0: seré feliz sin ti. ¿A quién engañas? Tú no eres feliz sin mí.
1: Si me dices que sí, te compro un Richard Mille.

¡Puerto Rico! ¡Ya se están calentando! ¡Mariposa traicionera!

0: pagando este que inventaron,
1: Sí.
0: de asistencia laboral, para indemnizaciones de las grandes empresas. Un desastre realmente, ¿eh? Un desastre.
1: Ahora me quedé pensando, José, qué buena esta aclaración que haces, porque esto es lo que la ciudadanía debe conocer, porque la verdad que yo no me acordaba de esto. Otra vez ley base, que muchos la votaron, ahora algunos que se quieren ser opositores votaron
0: Sí.
1: esta ley. Y esto de, en un país productor de petróleo, con Vaca Muerta que tanto se llenan la boca, todo beneficio para los extranjeros, cero para los argentinos, es una vergüenza más de Milei.
0: Ahora te digo una cosa, ¿el campo con qué producía? Con el barril criollo.
1: Y bueno.
0: O sea, el campo estaría produciendo con un barril a $46
1: Bueno,
0: el
1: y
0: barril.
1: lo estarán aplaudiendo a
0: O sea,
1: Milei
0: que
1: ahora el campo.
0: hoy te digo, sinceramente, no se justificaría las retenciones, porque
1: Claro.
0: en definitiva nosotros le pedíamos por la diferencia, las retenciones por la diferencia de cotización del sistema petrolero.
1: Exacto. Bueno, lo estarán aplaudiendo, supongo, en el
0: Sí,
1: campo. Estarán contentos. Estarán
0: seguramente, ¿no? Te
1: contentos.
0: digo que aparte del robo a cara descubierta del país, ¿verdad? Y aparte del robo después para todos los argentinos, porque hicieron una compensación por el tema de guerra, decir que no vamos a poner el barril de petróleo al mismo nivel de guerra, sino que vamos a compensarlo, y por eso la suba de ahora. Y aparte de eso, como está cotizado en dólar, ¿qué recauda el Estado dólar? O sea, los argentinos hoy pagan el valor del impuesto a los combustibles en dólares.
1: Claro.
0: Y así.
1: Claro. Sí, sí, sí,
0: Esa
1: sí.
0: es así. Y esa parte no están participando las provincias, que es el
1: No,
0: reclamo de
1: es
0: Cafiero.
1: todo, bueno, está muy bien. Es todo, realmente, todo para atrás, todo para atrás.
0: Ahora, con
1: José,
0: respecto al tema de gabinete,
1: sí.
0: ¿verdad? El artículo 100, ¿verdad? En el inciso séptimo, dice que tiene que hacer recaudar la renta de la nación y ejecutar la ley de presupuesto. Esto es lo que dice el jefe de gabinete. Él tiene que recaudar y después tiene que aplicar en el presupuesto, ¿verdad? El que supervisa esta facultad que tiene el jefe de gabinete ministro es el presidente de la nación. O sea que hay doble control acá. El que tiene que recaudar es el jefe de gabinete y el que tiene que controlarle es el presidente de la nación. En las dos cosas, en la recaudación y en la ejecución del presupuesto. Bueno, él prácticamente es un evasor confeso, ¿verdad?
1: Y sí.
0: Primero, es un evasor confeso. Como mínimo, ¿verdad? Hay ahí incumplimiento de los deberes de funcionario público de los dos, tanto de Milei como del jefe de gabinete. Hay incumplimiento a los deberes del funcionario público, pues esto es ley en la República Argentina. Es el artículo cuarto de la Constitución, la ley de presupuesto, que son los responsables de la recaudación del país para obviamente después aplicar en la ley de presupuesto, que son las políticas públicas que conocemos, ¿verdad?
1: Totalmente.
0: Así que ahí hay un incumplimiento a los deberes del funcionario público, tanto del jefe de gabinete como del presidente de la Nación.
1: ¿Y
0: Después está la
1: cómo?
0: figura de omisión maliciosa,
1: Sí.
0: ¿verdad? Que el código establece que la omisión maliciosa es cuando un funcionario público deliberadamente omite declarar bienes y excluye de la información en su declaración jurada. Esto está apenado también, o sea, todo lo que hizo Adorni está tipificado como delito, ¿verdad? Todo lo que hizo Adorni está tipificado como delito. Primero, ustedes no se olviden de la sesión donde ellos fueron a ratificar, le emitió al Parlamento, le dijo que estaba todo en orden, que él jamás ocultó nada, pero después el periodismo, a quien no oían tanto, no se olvide usted que hubo una discusión en la sala de prensa por lo que le echaron a todos los periodistas en la sala
1: Sí,
0: de prensa,
1: sí, sí.
0: ¿verdad? Le comenzó a pedir explicaciones del viaje de la señora, y ahora la información es que la señora tiene una consultora que hace consultoría, ¿verdad? Y que, por ejemplo, por el tema de Tecnópolis, en esa consultoría para asesorar a una que está cerca, a Karina Milei, que es lo que están por quedarse con Tecnópolis,
1: Sí.
0: cobró 55 millones de pesos como consultoría, ¿verdad? Mira, este es el modo operandi que tiene el gobierno en todos los bienes del Estado y en las empresas que están privatizando. Hacen una consultoría, esa consultoría está cercana al gobierno, cobran por la consultoría. Y después se llevan parte del bien del Estado que están privatizando o se llevan parte del bien del Estado que están vendiendo.
1: Total.
0: Esto lo está haciendo todo el gobierno. Bueno, no te olvides que ella viajó en el avión.
1: Sí,
0: O
1: sí,
0: sea que el
1: sí.
0: presidente está cercano al presidente. Está el presidente, la hermana, el Adorni, el jefe de gabinete, que es el jefe de gabinete y obviamente la señora del jefe de gabinete. Y aparte de eso, ¿verdad? Ustedes ven cómo están operando en la parte de este del, del del río Paraná, cómo están operando con las licitaciones, quiénes son los que se están quedando con eso. Bueno, esto es una verdadera, digamos así, asociación ilícita, porque realmente están preparando para saquear al Estado, para desmantelar al Estado, y una de las piezas claves de la, dicho inclusive y denunciado por una diputada nacional, que el jefe de la recaudación es Adorni, que lo conoce adentro, que participó de la estafa del peso libra, que obviamente es cómplice del presidente de lo que está pasando con los bienes del Estado, con las licitaciones públicas. El que firma es Adorni, y los operadores afuera son los que prácticamente después toda esa plata va a ir a paraísos fiscales, ¿verdad? Después van a aparecer que dando conferencias ganaron mucha plata, ¿verdad? Pues son tan falsos. Y bueno,
1: Imagínate.
0: la constitución que contempla, puede ser digamos, la interpelación para la moción de censura, ¿verdad? Ese es un párrafo.
1: Claro.
0: Pero eso es cuando vos le vas a interpelar para preguntarle sobre el tema de la administración y que vos ves realmente que hay incumplimiento. Por ejemplo, el caso de los fondos universitarios que no se aplicaron, que el jefe de gabinete no aplicó, ahí le corresponde una moción de censura. Pero en el otro párrafo dice, ¿verdad?, que para poder prácticamente removerlo del cargo hace falta simple, o sea, hace falta mayoría absoluta. Se dice otro párrafo. Dice, con mayoría absoluta lo remueven del cargo. O sea que si hay voluntad política
2: Ahí va.
0: el jueves, porque ella confesó que lo que hizo.
2: Y
0: Y
2: Mayans, ¿cómo
0: aparte.
2: está la cuestión del número? Que pareciera ser lo más
0: Bueno,
2: importante. Ayer se hablaba de 5 votos, estaba
0: sí,
2: cinco
0: más o
2: votos su
0: menos. Sí,
2: suerte.
0: cinco o seis votos son los que están, teóricamente, los que estamos conversando, que están ahí. Pero acá el otro problema es que hay gente que se ha embanderado con la lucha de la anticorrupción, ¿verdad? Algunos cuantos senadores que se rajaban la vestidura, en todo momento era su lucha contra la corrupción, y después le sugirieron a Milei que lleve en el Congreso el mensaje, la moral como política de Estado. Ahora le preguntan a los que están ahí en la mesa, ¿alguno cree que este gobierno puede sostener la moral como política de Estado?
1: No, chao, es una chantada más. Ahora,
0: Pero
1: ahí me parece
0: Gustavo,
1: que,
0: era el tema central del mensaje del
1: bueno,
0: presidente.
1: pero ahí es una chantada y el encubrimiento, porque lo que hay que dejar ahora, y ustedes tienen que hacerlo notar, que se caigan las caretas. ¿Quiénes encubren a este gobierno? A ver, los republicanos del PRO, los radicales, se
0: Totalmente.
1: sientan, después que no se indignen por Twitter, que se sienten ahí.
0: Ahora, el tema es el siguiente. Él dice que, en otra parte, que es vergonzoso lo que dijo, dice que el 90% de los argentinos prácticamente evade,
1: Bueno,
0: ¿verdad?
1: eso es una
0: Ahora,
1: gran
0: yo te
1: me otra
0: pregunto,
1: mentira más.
0: te voy a decir por qué. Nosotros tenemos entre jubilados y pensionados 9 millones y medio de personas, ¿verdad? Y tenemos 14 millones de trabajadores, prácticamente casi 24 millones de personas que todos los días gastan sus ingresos en alimentos, en medicamentos, en ropa, en viajar en tren al trabajo. Todo eso pagan el IVA al contado, ¿verdad?
1: Claro.
0: O sea, que es el mayor impuesto de recaudación de los 120 mil millones de dólares que recaudó el Estado el año pasado y que probablemente el recaudó el año. El 33% de eso es IVA. Entonces, eso desmiente de que prácticamente hay 24 millones de personas que contribuyen con su granito de arena para todo el país, con su aporte.
1: Sí.
0: ¿Verdad? Así que es mentira de que el 90% evada.
1: No, no, la verdad que todo es toda una gran chantada, toda una gran
0: Y
1: mentira, y
0: aparte,
1: encima son corruptos. Encima
0: el
1: son
0: segundo.
1: corruptos.
0: Ahora, ¿cómo le decía a esta gente que viaja en tren, que viaja mal en tren todas las
1: Ahí va.
0: mañanas, que está pagando su IVA, pues están pagando el IVA, o una persona que va a comprar, no sé, un refresco en un kiosco está pagando el IVA, el que va a comprar 1 kilo de carne está pagando el IVA, toda esta gente está pagando el IVA, y el que tiene que controlar eso es el jefe de gabinete, de la recaudación. Y
1: No,
0: él
1: y
0: mismo confiesa que él dijo que hace 10
1: pero
0: años tenía 500 mil dólares, que ganó en el gobierno anterior,
1: sí.
0: ¿verdad? En el gobierno malo, ganó 500 mil dólares. Ah, yo quiero saber cuánto ganó ahora en el gobierno de ahora de este.
1: Dos, claro. Ahora, y además,
0: ¿Verdad?
1: ahora está ARCA, la agencia de recaudación, está intimando a pequeños ahorristas, a la gente común. Está
0: Y
1: intimando.
0: el jefe del ARCA
1: Y
0: inscrito.
1: a los grandes los deja pasar. Es una
0: No,
1: vergüenza, toda
0: y el
1: una
0: jefe del
1: vergüenza.
0: ARCA
1: Sí.
0: inscrito en inocencia fiscal.
1: Claro, ahí voy. Sí. Totalmente.
0: Bueno, pero digo, aparte de eso, el jueves ellos pretenden votar la ley esta que mandó Sturzenegger. ¿verdad? Esta es la enajenación de tierras. Estamos hablando de que liberan las tierras para la República Argentina y en zona de frontera.
1: Sí.
0: O sea, no existe más restricciones para...
1: Para que compren los que quieran los extranjeros.
0: Te pueden ir a comprar una provincia.
1: Sí.
0: ¿Verdad? Porque
1: uno
0: diría que Estados Unidos, la mitad de su territorio lo compró.
1: Obvio.
0: Alaska compró.
1: Claro, totalmente.
0: Entonces, en ese criterio, dicen, por ejemplo, que un Estado puede comprar dentro de la Argentina solamente si hay acuerdo entre el Estado Nacional y el Estado Provincial. Imagínate vos si Milei no hace un acuerdo con un gobernador para que otro Estado, no sé, Israel, Estados Unidos, compren propiedades en la República Argentina. Sí. O sea, y la declaración del mar que tiene carácter global, una entrega pero absoluta del país.
1: Totalmente,
0: una
1: totalmente.
0: Entrega, pero, el daño que nos
1: no,
0: han hecho,
1: están desguazando la Argentina, están desguazando
0: la Argentina.
1: Total. José, mañana se reúnen.
0: Mañana tenemos una labor parlamentaria.
1: Bien.
0: Yo voy a reclamar el tratamiento sobre tabla.
1: Bien, bien.
0: ¿Verdad? Voy a reclamar el tratamiento, pero yo de lo que digo que como la moción en este caso es para poder destituirlo, la Constitución solamente contempla mayoría absoluta. O sea, de tener 37 votos, nosotros podemos destituir al jefe de gabinete.
1: Bien.
0: Podemos hacer la sesión y destituir al jefe de gabinete con 37 votos.
1: Bueno, ojalá los consigan. Vamos a ver quién es quién. Abrazo grande, José. Y la verdad,
0: gracias.
1: Impecable como siempre. Gracias, ¿eh? Bueno, José Mayans, cuántos datos que dejó. Cuánta claridad, además. Sobre todo esto con la nafta. Acá, esto es lo que hay que decir. Eliminaron, acá recién me escribe María Alarcón, que ella también estuvo en YPF, ¿no? En YPF Agro, y me dice, todo lo que dice José es así, nosotros manteníamos desde YPF el barril criollo para abaratar los costos del gasoil y nafta para uso interno, y además teníamos YPF Agro, que les daba el gasoil, los fertilizantes y semillas, y ellos pagaban con granos.
3: Cuando Gato, desde el comienzo del gobierno, nosotros les dijimos, lo que está haciendo el gobierno es llevar los precios internos a la paridad de exportación, básicamente es eso, es chau, diferenciación de precios para el consumo local, para el abastecimiento local, y todo se adecua a las ganancias que se necesitan al precio internacional.
1: Bueno, es otro robo más del gobierno, y además otra entrega. Nos están entregando con moño y todo, Sépanlo, argentinos, hay que reaccionar. Nos están entregando, y esto que decía de las tierras, la ley de tierras que busca el gobierno, una provincia entera, si se quiere, se pueden comprar cuando vengan los inversores del extranjero, que ya sabemos quiénes son. 8:30, ya volvemos.
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6: 8:31 en todo el país. En Capital la temperatura 8 grados 9 décimas.
7: Declaran los tres acusados por el crimen de Agostina Vega.
6: Claudio Barrelier, Osvaldo Faceta y Soledad Andriani fueron citados por el fiscal Raúl Garzón.
7: Tras 7 meses de ocupación, trabajadores reabrieron un frigorífico y buscan convertirlo en cooperativa.
6: Se trata del frigorífico Euro de Villa Gobernador Gálvez, en Santa Fe, y ahora pelean por obtener un marco legal que le permita transformarlo en una cooperativa.
7: Walter Navarro, uno de los trabajadores, explicó cómo tomaron la decisión.
8: Ahora un mes atrás, más o menos, ya nos pusimos un día a ver cómo íbamos a continuar. Y bueno, había mercadería ahí y nos pusimos en contacto con un conocido que teníamos de la empresa, que en su momento era cliente, a ver si podíamos hacer algo con él, digamos, en ese sentido. Así que había mercadería, con lo cual, al estar bien conservada, se sirve. Entonces se puso en marcha a trabajar, nos pusimos a poner luz, agua, porque nos habían robado los cables de luz, nos habían robado bomba de agua, algunos caños de agua. Y bueno, pusimos la empresa en marcha nuevamente.
6: Donald Trump, Jim Benz y el presidente del Parlamento iraní firman electrónicamente un memorando para un alto el fuego en Medio Oriente.
7: Se espera que los términos del memorándum se hagan público en las próximas 24 o 48 horas.
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9: Hay demora sobre la autopista Perito Moreno en toda su extensión en dirección centro porteño. Recordamos que a la altura de Biel, sobre la 25 de mayo, se registró un incidente entre un camión y una moto. El motociclista trasladado por personal del SAME. Está lenta Buenos Aires La Plata, en Quilmes y Bernal, también en Sarandí y Dock Sur. El tránsito intenso sobre la General Paz con demora entre la avenida San Martín y la avenida Lugones, cargada para Americana en el ingreso a Capital. Incidente vial en la 9 de Julio Sur. a la altura de Constitución, sentido centro porteño. La línea B de subterráneo operando con retraso. Central de Tránsito 710, Cristian Romero.
6: Cielo despejado en la ciudad de Buenos Aires, se esperan 17 grados de máxima.
7: 8 grados 9 décimas la actual, humedad 84%.
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0: ¡Qué belleza! ¡Qué belleza! De cantora, ¿eh? Justamente ayer leía en Instagram la Fundación Mercedes Sosa, que le mandamos un beso enorme a Araceli Matus, a su nieta, que hace un trabajo espectacular en el recuerdo permanente a nuestra querida Mercedes, que el domingo se cumplieron años de... En el año 2009 lo hizo Mercedes. ¿Se acuerdan que yo les contaba después de haber salido de una enfermedad y que, por ejemplo, Canción para un niño en la calle, que está grabado en forma magnífica con Calle 13, en esa gran obra que nos dejó Mercedes, la cantó, la última canción que cantó y después cayó nuevamente enferma. Y el domingo pasado se cumplió un aniversario de que salió. Mercedes nunca lo pudo presentar y su familia, su hijo y Araceli le pasaban, cuando estaba allí internada, las canciones que había grabado para que lo escuche. Nunca lo pudo presentar como hubiera deseado presentarlo, ¿no? Con todos los artistas. Y se cumplió el domingo pasado un nuevo año, el año 2009. Así que
1: 17 años
0: que grabó eso, que fue realmente Cantora 1 y 2, gran legado musical, gran legado musical. Y en ese álbum está este dueto con Joan Manuel Serrat.
1: Aquellas pequeñas cosas, momentos, Serrat, el Nano y la negra Mercedes Sosa, ¿qué más pedir, gato?
0: Bueno, está medio nublada, me parece, la mañana.
1: ¿Sabes que sí?
0: No,
1: está...
0: acá.
1: ¿Sale o no? ¿O acá
0: no,
1: se
0: está no... hermosa, acá. Lo que pasa es que todavía está... Sí, lo que pasa es que todavía está acá espectacular ayer.
1: Qué hermosa
0: mañana,
1: lunes,
0: ¿verdad? Hermoso. Y ahora está lindo. Lo que pasa es que acá todavía...
1: Ah, está el toldo.
0: Allá, al fondo de Nicaragua, está asomando el sol para nosotros.
2: Está lindo, está fresquita la mañana, pero un fresco que... Por lo menos llevadero. Yo aguanto. Sí, está
1: llevadero.
2: Bien. Te permite respirar, cambiar el aire. Está lindo.
1: Bien.
2: Está lindo.
1: Oxigenar y ventilar. 8-9, gato,
0: sí,
1: con térmica de 7 grados 5.
0: Se mantiene,
1: ahí.
0: Se mantiene.
1: Sí, sí.
0: Bueno.
3: Buen día, gatito, ¿cómo estás?
0: Hola, Damián, tanto. Y bueno, ahora estás con el teatro,
2: y
0: no
2: sí,
0: tenés tiempo.
2: No vuelve.
3: Ay, no tengo tiempo de nada, no tengo tiempo de nada. ¿Cómo estás, gatito? Buen día para todos.
1: Buen
3: ahí
1: día,
3: en la mesa.
0: Nos ha contado Catalina que cuando apareces en escena se viene el teatro abajo.
3: Ah, sí.
0: Y ovaciona
3: sí, sí, sí.
0: Todo el mundo.
3: Tenés que venir a verme.
0: Sí, es verdad, tengo que ir. Voy
3: porque
0: a ir.
3: Es un gran show, te va a encantar, te sí. va a encantar.
0: A mí me encantan los musicales.
3: Y además que ahora, viste, y todo el mundo está con el Mundial de Fútbol. A mí no me interesa para nada el Mundial de Fútbol.
0: Bueno.
3: Para nada. ¿Por qué? Porque
1: ¿por qué?
3: Estamos hoy... festejando el cumpleaños de Germán Martitegui.
0: Mirá.
3: Hoy, 16 de junio.
0: Mirá.
3: A este muchachito que nació en Necochea.
0: Ah, sí. Muy
2: que tampoco
0: bien.
2: Parece que vuelve a Masterchef, ¿eh? Así que atentos.
0: Sí.
2: Son...
3: ¡Ay, ay, qué mala onda!
2: Sí, Damián, vos tampoco volvés.
3: Ay, ay, ay, ay, ay, no sé.
2: Plateado.
3: Ay, ay, ay, pero vos sabés que a mí no me gusta recordar mucho porque vos sabés que empecé a odiar a las efemérides un día como hoy, pero de 1998. ¡Ay, me muero!
0: No caí.
2: Me lo dijo con una efeméride. Cuando empezó a odiar las efemérides.
1: Es
2: Salón.
1: Pensamiento lateral.
2: Salón, claro, muy
3: hablando de días muy y de gourmet. Recuerdos. Hoy es el día del ingeniero.
1: Ah, es
2: mirá.
1: Verdad.
2: ¿Y?
3: Hoy es el día del ingeniero. Y además, con tanto feriado, el día del ingeniero no debería ser declarado feriado puente. ¡Ah! Sí, me muero.
2: No te mueras.
1: No,
2: tranquilo,
1: no.
2: Dale que
3: me mueras. Ay, me muero.
1: Es mejor momento.
3: ¿Sí, cómo, gatito?
0: No, Ariel.
2: Venís bien, dale, avanzá, no te mueras.
3: Sí, ay. Ay, Arielito, te voy a contar uno. Mira, vos sabés que un amigo mío le preguntaba yo a un amigo, ¿por qué te bañas con pintura azul? Es que mi novia vive lejos. ¿Y eso qué tiene que ver? Es que quiero estar a su lado.
2: ¡Ah! No, no, no.
3: Ay, me muero. Ay, pero no lo tengo. Lo tengo al Tano. Lo tengo acá al Tano. Al lado mío está. ¡Poncho! ¿Cómo va, gato?
2: Ay.
0: Muy bien, también muy bien, fue. Tano, ¿cómo estás?
3: Donato, acá soy Donato, sí, para Donato, todo querido. El mundo, todo el mundo.
0: ¿Cómo estás, Donato, querido?
3: Bien, bien, bien, festejando cumpleaños de Germano.
0: Bueno, muy bien.
3: Oh, felice, felice.
0: Júntense. Hay escuchame, que como no hay que tenemos, celebrar.
3: Escuchame. Sí. Tano, como no tenemos mucho tiempo, contale lo que le pasó a tu amigo para cerrar. A tu amigo, a tu amigo allá en Italia. ¡Oh! ¡Ah! Vos sabés, gatito, lo que pasó. Un amigo mío. Sí. Un amigo mío estaba en Capri, en Marina Piccola, Capri, tomando sí. sole.
0: Sí.
3: Ah, vos sabés que se quemó terriblemente la parte...
0: No Boca me digas, arriba, no.
3: Tomando sol, vos sabés cómo es el sol de Italia, ah, oh, sí. Tremendo. Oh. Estaba desesperado llamando a la sala de guardia del hospital de Capri.
0: Hay que llevarle la laderita de Bielsa.
3: Decía, ayuda, ayuda, me quedé dormido al sol, boca arriba, a la playa, ahora estoy todo quemado. Oh. ¿Qué puede ser? Bueno, le dice el médico, esta noche al acostarse unte todo su cuerpo con una crema de aloe vera, tómese dos pastillas de Viagra y lógicamente duerma boca arriba. ¡Grazie, dottore! ¡Grazie, grazie! Aspetta. Una cosa, lo de la aloe vera lo entendí. Ahora, dormir boca arriba también lo entendí. ¿Para per qué la dos pastillas de Viagra? Y el médico le dice, para que la sábana no le toque el cuerpo.
0: Está muy bien.
3: Chao, gatito.
0: Hacer carpita. Chao, chao, Dami. Chao.
3: Chao, chao.
0: Chao, abrazo, chao. Señoras y señores, el momento más esperado.
1: Ay, llegó. Ah, sí.
0: Nos vamos a Estados Unidos.
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0: ¡Vamos, Pablo! ¡Buen día!
2: ¡Vamos!
0: ¡Bravo!
2: ¡Querido!
0: Ya hoy volvimos a la normalidad, 7:43. Parece que estás acá en Buenos Aires.
7: No, pará, que yo me rijo bajo las normas de la excelentísima y única e irrepetible producción que tenés, ¿no? La producción está tomando contacto conmigo.
0: Escúchame, mañana te quiero a las 6 de Argentina, No sé cómo hacés. Y porque mañana no te va a aparecer a esta hora cuando ya tenés que ayudarlo mañana a Mauro 6, a hacer todo el análisis.
2: Gran día.
7: A las 6, imagínate, por supuesto voy a estar, pero después del santoral, de todo.
0: Vos no te preocupes por el santoral, que también es un elemento importante del programa.
7: No, ya lo sé. Mira, a ver, voy a dar vuelta a esto porque me vuelve la onda. Ahí está.
0: Bueno, ¿a dónde andás? Sigue caminando la daga.
8: No sé a dónde va.
0: Sigue caminando la daga.
7: Acá son las 6:44 de la mañana, o sea que estoy bien. Estoy levantadito desde las 6 como corresponde. Lo que vos querés que yo mañana haga, para mí son las 4 de la mañana.
0: ¿Sí? O sea que estoy no te acuestes.
7: No, vale. Les estoy regalando 2 horitas para que las anoten después. Más adelante.
0: No es acumulable.
2: Es acumulativo.
0: Ah, cierto que vos sos el primer laburante peronista que te acogiste al banco de horas. Cierto.
7: Ya está. Estoy como los muchachos, entregado. Qué barbaridad. Bueno.
1: Ahí va el tren. Tanto,
7: ahí va el trencito, este trencito te lleva, por ejemplo, hasta donde está el hotelito donde está concentrada la selección argentina, que hoy comienza el sueño mundialista, ¿sí? Así que eso es importante, que hoy Argentina contra Argelia, que no es un rival como para subestimar. No sé lo que fueron los argelinos anoche acá. El banderazo.
0: ¿Hicieron banderazo también?
7: Banderazo, que más que banderazo, bengalazo. Casi le prendieron fuego en la ciudad.
0: Upa. ¿Hay muchos argelinos?
7: No. Y, si eran, si los juntaron todos, o hay muchas, estaban o era lo que estaban en el banderazo. Pero después no solamente eso, sino que continuaron.
0: Mira, llegaste a Constitución caminando.
7: Exactamente. Esa es la estación de tren.
0: Ahí llegaste a Constitución, ¿viste?
7: Llega a Constitución. Mirá. Ahí está, mirá, te la estoy mostrando. ¡Oh, vivo!
0: ¡Qué linda,
7: te la estoy mostrando. La daguita caminando, vos es que adentro hay como una exposición o diferentes cuestiones y es bonita, la verdad que es bonita. Mirá, mirá, acá hay un canal de televisión que eligió el mismo lugar que la daguita, mostrarle a ustedes. Canal 41. No sé de dónde
1: mira.
7: Será. Pero ayer fue impresionante, te digo. Reitero lo que hicieron los argentinos, porque una vez que terminó el banderazo, lanzaron toda su recorrida en caravana, en autos. Y bueno, nada, hasta altas horas de la noche, yo creo que no van a la cancha estos muchachos, porque habrán terminado bastante tarde y, bueno, con alguna...
0: copitas de más, ¿no? Con algunas copitas de más.
7: Pero bueno.

0: hay que ver cómo está Cuti Romero. Mirá cómo está toda la estación adentro, gato.
1: Qué tranquilidad que hay.
0: Adornada con la... Sí.
1: Todo decorado no y no hay nadie.
0: No hay nadie. Es que es muy temprano, Norita.
1: Pero sabés, el rock acá es ahora como está.
2: No, repleto.
0: Y sí. Pero bueno, ¿qué le va a hacer? Está cerrado porque todo acá hay una feria también de emprendedores.
1: Ah, claro.
0: Todo ahí adentro. Que yo le dije, mirá que vengo con el gato, vengan temprano. Pero muchas pelotas se ve que no me dieron porque está todo cerrado.
1: De ahí vas a traer regalitos.
0: Y acá les voy a traer regalitos, muy bien. Obviamente.
1: Muy bien.
3: ¿Sí? Bueno, ahora dale, pero volvamos a lo que nos interesa. A ver, estabas diciendo cómo puede formar. Te estaba preguntando acá Mauro, la niña.
0: Yo creo que va por ahí, va por esa línea de fondo que será Montiel. Yo, Molina, hay una duda, pero me parece que se va a imponer Montiel, veremos. Ahí tenés una duda. Sí. No hay duda que ataja al Dibu. Tuvo una charla Scaloni con el Dibu. En donde le dijo, si estás al 100 atajás, si no estás al 100 no atajes, y el Dibu le respondió que está al 100, que si se sentiría estar al 90 le daría paso a un compañero.
3: Claro, pero muy bien,
0: pero
3: muy
0: bueno,
3: bien
0: lo sí, entonces va a atajar el Dibu.
3: Muy bien.
0: Y después tenés en la mitad de cancha, me parece mucho, pero mucho más. Mirá, acá están transmitiendo en vivo, mirá.
3: Metete.
0: Están transmitiendo en vivo.
3: Y sí.
2: Un streaming.
1: Un streaming, mira.
3: Sí, un streaming o un canal de televisión. O un canal de televisión. En Estados Unidos se usa mucho esto así, estos estudios con gente en vivo, ahí.
0: Sí.
3: Saludá desde el fondo. Saludá.
1: Colate.
3: Colate y saludá. No,
0: me tomo la conducción, gato.
3: Claro, y sí, seguro. Seguro.
0: A vivir un ratito. Acá hay como un centro histórico. Bueno, y la mitad de cancha... digamos que está mucho más fácil, ¿no? Uh-huh. Mucho más clara la mitad de cancha, en donde De Paul, Enzo Fernández, McAllister son fija, y después tenés arriba la gran sorpresa porque se mete Almada con Lautaro Martínez y obviamente con Messi, ¿no?
3: ¿Y eso, lo de Almada es bueno o malo?
0: No, lo de Almada es bueno en el sentido de que da la sensación que para Scaloni termina siendo el jugador que mejor ve, a pesar de que de haber jugado realmente muy poco en la última etapa en esta temporada, porque no lo utilizó mucho el Cholo Simeone. La verdad que no lo utilizó mucho el Cholo Simeone. Uh-huh. Así que, pero con la selección lo ve bien y lo ve como el reemplazante de Di María.
3: Mira.
0: El hombre que le falta, la pieza, que es Angelito Di María.
3: Claro.
0: Y que indica, obviamente, que todo un partido, bueno o malo, te puede cambiar muchas cosas, especialmente malo, te puede cambiar muchas cosas. Pero, en realidad, da la sensación, obviamente esperemos la confirmación, puede confirmarse esto, da la sensación, gato, que la pelea arriba, de arranque al menos, va a ser entre Lautaro y Julián.
3: Sí.
0: Y no los dos. Julián, porque Almada, si le rinde, se va a quedar con ese lugar, que es el lugar de Angelito Di María, que es el que no está, es lo que digo.
3: ¿Y Julián no lo pone hoy?
0: Más claro, aparentemente va a descansar, o sea, va a entrar seguramente, si el partido lo amerita, jugar algunos minutos,
3: claro.
0: pero de arranque iría Lautaro. Todo esto está sin confirmar. Lo que probó ayer fue eso, en la práctica.
3: Ah.
0: Ayer, de mitad de cancha hacia arriba, en la práctica se paró. Con De Paul, con Enzo, con McAllister, con Messi, con Almada y con Lautaro. Eso es lo que probó ayer.
3: Bueno, Lautaro está bien.
2: Sí.
3: Lautaro está muy bien, hay que darle la changüí ahí.
0: No, Lautaro está súper bien.
3: Y bueno, y aparte está con hambre, de hacer goles.
2: De revancha,
3: está con hambre de revancha, hay que largarlo, ahí hay que largarlo. Que se corra todo.
0: Sí.
3: Va a meter goles. Sí, el primero lo mete Lautaro hoy, acordate.
0: Y bueno, Lautaro siempre en diferentes notas que ha dado, ha marcado eso que vos decís, que se lamenta siempre haber llegado al Mundial de Qatar físicamente muy deteriorado y golpeado. Y que en este Mundial llega perfecto, llega goleador de la Liga Italiana, llega campeón, llega muy bien, la verdad que llega muy bien.
3: Mirá, ya me lo estoy imaginando, de Paul.

0: Habla bien para el relato. Escúchame. Escúchame, Gato.
1: La toma el tractorcito de Paul, la lleva por la mitad de cancha, se la pasa a Lionel, avanza, pasa uno, pasa dos, la pide Lautaro, la pide Lautaro y va para Lautaro, Lautaro, Lautaro, Lautaro, gol, gol, gol, gol.
0: Excelente.
2: Impresionante. Relata el Gato, comenta la dada. Impresionante.
3: Lo ves bien a Messi, porque se saca dos tipos de encima en el camino en tu relato, Gato.
1: Muy bien, Sí, ¿por qué no? Hay que ser objetivo. Hay que ser objetivo, hay que ser objetivo.
0: Lo que sí, Gato, es lo siguiente, ¿no? Tenés que alargar un poquito el grito de gol. No es gol, gol, gol.
1: Bueno, pará, estoy acá. Estoy acá.
2: Hace frío.
1: Claro, ¿no? Claro, ya sé que hay que alargar. Le hice.
0: Escúcheme, pero a ver.
1: Una pro.
3: Espera, Pablo, esto es un momento recortable.
2: A ver.
3: Le estás enseñando al Gato a gritar un gol. Así que, por favor, porque esto después va a redes.
0: Claro, no se grita, Gato, el gol con la L. La L eliminala. Es gol. Es solamente la O. La O así explotada. No, okay. No, sin la L. La L no, porque la L te lleva la lengua hacia arriba, al paladar. Entonces termina como un relato de eso de Matiú. ¡Gol! No, entonces sin la L. Sin la L.
1: Mira. ¿Y cómo es?
0: Vamos, practique.
2: Y así, una O que baja y se pierde.
3: Ponele ambiente. Arranca en la mitad de la cancha argentina, la pelota la tiene Rodrigo de Paul y el Gato Silvestre comenta y relata. Vamos, Gato, dale.
2: Pelota chica, no, pelota está, grande.
1: Está. No. Tiene que ser espontáneo acá, basta. Ya fue. Espontáneo, ya está. Ustedes acuérdense de mí esta noche cuando griten y se eleven con el
2: gol. Se vamos a llamar
4: a
2: gol.
4: ¿A qué es gol?
0: 2-0.
1: ¿Eh?
0: 2-0. 2-3-1. No, 2-0.
1: 3-1, vos sabés que yo hoy me levanté con esa idea, es 3-1.
4: Me gusta.
1: Me levanté con la idea 3-1. ¿3-1? Sí.
0: Sí, pero este era argelino, o sea que 3-1 nos
1: va a ganar. No, Argelia, no. Al revés, decirle que va a ser. Al revés.
0: Se tienen mucha fe, che. Se tienen mucha, pero mucha fe. Se tienen mucha fe. La verdad que se tienen mucha fe.
1: Bueno, ayer, cuánta sorpresa, ¿no?
0: Sí, no, lo de España, hablé con un periodista español del diario AS. No se va a escandalizar España en cuanto a la crítica dura. ¿Sí?
1: No, pero hoy los diarios de España son... No, los diarios de España hoy son tremendos,
0: Pero, por ejemplo, bueno, sí, el empate es preocupante y es vergonzoso, pero yo creo que... no es que van a... Le faltaron los mejores jugadores, ¿no? A España en el partido de ayer. No jugó Lamin Yamal, no jugó Nico Williams. Le han faltado jugadores. Pero lo que sí lo entraron al técnico duro, la falta de reacción en algún momento del partido, de hacer variantes. Pero bueno, le empató Uruguay, como que todo está igual. ¿Sí? Le empató Uruguay, todo está igual. Pero es una sorpresa, porque España camino a ganar el Mundial, ¿no? Es un gran candidato a ganar el Mundial.
1: Bueno, esto recién comienza. Igual esto recién comienza.
0: Nunca los mundiales empiezan de una manera y terminan
1: totalmente diferente.
0: Esto es una verdad. Bueno, dirige el polaco hoy, ¿no? El mismo árbitro, Maurito, que nos dirigió en la final de Qatar.
4: Claro, el mismo árbitro que nos dirigió en la final de Qatar y en otras oportunidades también, por eso se habla de... que Argentina arranca bien, en ventaja, ¿no?
1: Acá arranca bien.
4: Sí, con Marciniak, polaco Marciniak.
1: Nos quiere el polaco.
0: Sí, el polaco nos quiere.
1: Nos va a dar un penal esta noche también.
2: Ay, Gato.
4: Y nunca se rechaza, ¿no? Un penal.
1: Claro.
0: Y podemos parafrasear al Indio en su canción Encuentro con el Ángel Amateur, ¿no? Comienzo por el final. Ahí está el polaco, la final de Qatar, en el comienzo de este Mundial de Estados Unidos. Claro. Pero bueno, Argentina tiene un partido duro, porque tiene jugadores, Argelia, muchos de ellos juegan en diferentes ligas, en Alemania, en Escocia, en Francia, su gran figura que es Mahrez, que hoy juega en el fútbol árabe, pero que tiene un recorrido realmente muy, pero muy importante, es un equipo rápido, como todo equipo africano, duro en la marca, eso hay que tener cuidado porque... es un mundial en donde es largo, más largo de lo habitual. Entonces hay que administrar ciertas cuestiones que son los golpes y todo ese tipo de cosas. Pero la verdad te digo, Gato, que es un partido para no subestimar. Hoy ya te muestra el mundial que no hay que subestimar ningún partido.
1: Y ninguno. No, por supuesto que no.
0: Todos los equipos vienen bien preparados, saben a qué juegan, han progresado mucho y, bueno, no es la excepción de Argelia, que va a jugar su quinto mundial, ¿no? Uh-huh. Argentina, en sus presentaciones debutantes de los mundiales, ha ganado en 19 partidos, ha ganado 11, ha empatado una vez y perdió 7 veces.
1: Mira,
0: en el arranque de los mundiales. Y por eso que hay que tomarlo con calma. Es cierto que en el último tuvimos la experiencia de haber perdido el primero y después se coronó con el campeonato del mundo. No siempre es así. No siempre es así. Este mundial te da la tranquilidad que te clasifican 8 de los mejores terceros, que te podés recuperar. Pero bueno, Argentina tiene que mostrar que futbolísticamente es una selección que está realmente intacta. Lo que pasó ayer aquí, en cuanto a la gente argentina, fue realmente impresionante. Desde el hotel donde está Argentina concentrada, fue con los jugadores que en un momento determinado tuvieron que asomarse a la ventana a saludar, el propio Messi. Y bueno, nada, está desde ese lugar Argentina, desde el público y desde la pasión también jugando su mundial. Entonces, hoy es el partido que el mundial está esperando.
1: Sí, señor.
4: Y lo que tiene que romper, Pablo, hoy la selección es este pagaré de campeones en el 78, en el 82 perdimos 1-0 con Bélgica. Campeones en el 86, en el 90 perdimos 1-0 con Camerún. Bueno, campeones en el 2022, cambiar el destino hoy, ¿no?
0: Sí, sí, totalmente, claro que sí. Bueno, y ahí estará Argentina. Yo creo que tiene que demostrar lo que fue en aquel mundial, que asombró al mundo, ¿no? La rapidez en la mitad de cancha. Scaloni considera eso. Ayer, en la conferencia de prensa, Scaloni, transita esos caminos que Scaloni suele recorrer. Apareció Martín Palermo en la conferencia de prensa. Scaloni se emocionó, Palermo se emocionó. Bueno, cosas que te muestra también este campeonato del mundo. ¿Sabés lo que tiene este campeonato del mundo? Por ejemplo, hoy en la cancha, yo voy a ver la publicidad en la cancha, digamos, la publicidad que va a los, ¿cómo se llama?, los carteles que tiene al costado del campo de juego. Unos, y ustedes en la transmisión van a ver otros.
4: Ah, mira.
0: O sea, cada país se refleja con diferentes hologramas la publicidad vendida. O sea, fíjate lo que van a facturar, ¿no?
4: Claro.
0: Total. O sea, las publicidades son de los 48 países que se van mostrando a lo largo de su de su presentación. No, este mundial va a generar una cantidad de dinero nunca antes vista. Y lo de Infantino, que va a todos los partidos. ¿Cómo hace Infantino?
1: Tiene que estar.
4: Tiene un doble.
1: Y bueno, escúchame. Si es la única, es el único momento del año que labura, cada 4 años. Dejate jorobar. Como para que no esté.
0: Pero eso está bien, pero el tipo, ¿qué anda? En el vagón para acá.
4: Se contrató un doble.
0: Aparecen todos.
1: Lo único que pido es que no vaya hoy, que no aparezca hoy el que Tejedi.
2: No.
1: Que ni aparezca el que Tejedi hoy. Háganle un piquete en la entrada.
0: Tapia le entró duro al que Tejedi, ¿no? La vez pasada en la nota que dio, cuando dijo que lo vio gritar un gol junto a un jeque árabe.
1: Por Arabia, sí.
0: ¿Eso?
1: Sí. Bueno, por eso digo, que ni aparezca. Que ni aparezca hoy el que Tejedi. Bueno, Pablo, nos volvemos a encontrar un ratito antes de las 10. Abrazo.
0: Dale, abrazo, chao.
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2: 9 de la mañana, 2 minutos en todo el país. En Capital, la temperatura 8 grados 9 décimas.
8: La oposición impulsa una interpelación a Manuel Adorni en el Congreso.
9: El senador José Mayans, presidente del bloque justicialista, explicó los motivos.
10: Es un evasor, confeso. Como mínimo, hay ahí incumplimiento de los deberes de funcionario público de los dos, tanto de Milei como del jefe de gabinete. Es el artículo 4 de la Constitución, la ley de presupuesto, que son los responsables de la recaudación del país para, obviamente, después aplicar en la ley de presupuesto, que son las políticas públicas que conocemos ahora. El código establece que la omisión maliciosa es cuando un funcionario público deliberadamente omite declarar bienes y excluye de la información en su declaración jurada.
8: En Bahía Blanca internaron a un bebé de 3 meses que dio positivo para el test de cocaína.
9: Mientras continúa la investigación, confirmaron que el niño se encuentra estable.
8: Chile se quiere sumar a Vaca Muerta.
9: Los gobiernos de la Araucanía y Biobío proponen un corredor bimodal con trenes y camiones para conectar con los puertos trasandinos en el Océano Pacífico.
8: Los líderes del G7 celebran una sesión especial junto a Zelensky.
9: La reunión tiene lugar en la ciudad francesa de Evian y contará con la participación del presidente de Estados Unidos, Donald Trump.
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11: La marcha se mantiene intensa en estos momentos en las principales autopistas. Reiteramos, choque de camión y moto en la 25 de mayo a la altura de Biel, en la 9 de julio sur a la altura de Constitución en dirección centro, auto y moto, y una circulación que es intensa para desplazarse por el Camino Negro para llegar al puente de la Noria. Lenta Panamericana en el ingreso a capital, Ferrocarril Belgrano Sur operando con demora. Central de Tránsito 700, es Cristian Romero.
8: En Buenos Aires, mañana con cielo despejado, soleada, hacia la tarde se esperan 17 grados de máxima.
9: A esta hora en capital y alrededores la temperatura 8 grados 9 décimas, humedad 84%.
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9 de la mañana, tan solo 8 minutos en toda la República Argentina, ciudad, departamento de Belgrano. Tengan ustedes muy buenos días. Aquí estamos arrancando por Radio Ciudad. Esto es La Mañana de la Ciudad. Como el lunes parecido a Marte, ¿no? ¿Viste el día de ayer todo? No. Arrancando lo que es esta jornada, 16 de junio. Arranque de jornada, para todos los que están en casita, los que se encuentran a esta hora de la mañana, por ejemplo, en su lugar de trabajo, los que están acá en la ciudad, fuera de la ciudad, en otros departamentos, en otras provincias, pero siempre está con la compañía de la radio. Solicitar nuestro link de la radio para escucharlo desde tu celu, de tu compu, de tu televisor, como vos quieras, y en cualquier parte de la República Argentina te conectas a internet y nos escuchás directamente. Señores, aquí estamos arrancando esta bonita jornada a través de Radio Ciudad 96.9. En una jornada donde hoy juega la selección argentina. En un rato nada más, ¿eh? Ya está con, claro, todo el mundo. Ya saben quién va a jugar. El que quiera poner duda, el que quiere generar sensaciones a este suspenso, drama, quiere ponerle a todo lo que va a ser la previa. Vos, ¿cómo te vas a preparar? ¿Cómo nos estamos preparando también para hoy el partido de la selección nacional?

tengo varios programaditos acá en esta jornada. 16 de junio, Chile, mando un abrazo grande a mi amigo Oscar. ¿Qué me tiró este Oscar Díaz en la Bueno, bueno, le mando un abrazo. Sí. Sí, en un día como hoy, el 16 de junio de 1955, como para que lo tenga en cuenta, señor Nazareno. Dice, hubo un bombardeo, dice, busque. Acá está. Bueno, ya la vamos a pasar ahí. Buen dato que nos pasa a nuestro amigo este Oscar Díaz. ¿De qué se trata, Dan? Ah, muy bien, bueno, cuenta, ya que estamos ahí, vamos a poder poner un toquecito así como de efemérides, ya que estamos acá en la mañana de radio. Bueno, dale, vamos. El expresidente Raúl Alfonsín, en un día como hoy, no sufrió ningún atentado en 1955, ya que no gobernaba en esa fecha. Lo más probable es que se hable sobre el bombardeo en la Plaza de Mayo. Ocurrió el 16 de junio de 1955, cuando fue un intento de magnicidio perpetrado por militares contra Juan Domingo Perón. Ahí está, esta escena.

cómo fue el bombardeo de Plaza de Mayo el 16 de junio de 1955? Pocas veces en la historia mundial, miembro de las Fuerzas Armadas de un país con la connivencia de sectores políticos y eclesiásticos, escuchen esto, un dato, ¿no? Sectores políticos y eclesiásticos descargaron sus bombas y ametrallaron a la población civil como forma de implementar el terror e intentar tomar el poder. En toda la historia argentina, a su vez, jamás una ciudad fue objeto de un bombardeo por parte de las fuerzas extranjeras. El 16 de junio de 1955, la Armada, con apoyo de sectores de la Fuerza Aérea, encabezó un ataque que tenía como objetivo principal asesinar al presidente Juan Domingo Perón y a los miembros de su gabinete para consumar así un golpe de Estado. Sin embargo, la maniobra comprendía también la agresión contra civiles inermes que pudieran alzarse en defensa de un gobierno constitucional que contaba con un importante apoyo popular. El propósito de la conjura tras asesinar al presidente de la Nación era instaurar, en este caso, instaurar un triunvirato civil integrado por Miguel Ángel Zavala Ortiz, dirigente de la UCR, mira vos. Américo Gioldi, dirigente del Partido Socialista, y Adolfo Bichi, del Partido Conservador. Aviones que surcaron el cielo del centro de Buenos Aires lanzaron más de 100 bombas, con un total de entre 9 y 14 toneladas de explosivos. La mayoría de ellas cayeron sobre la Plaza de Mayo y Colón y sobre la franja de terreno que va desde el Ministerio del Ejército, ubicado allí en el edificio Libertador de la Casa Rosada, en el sureste, hasta la Secretaría de Comunicaciones, situada en la sede del Correo Central, y el Ministerio de Marina, en el noreste. El ataque, ante ausencia del presidente y de sus miembros, constituyó desde el inicio una agresión destinada a sembrar el terror entre la población y así quedar la adhesión popular al gobierno constitucional. Clara muestra de ello es que solo 12 de las más de 300 víctimas mortales, escuchen esto, 12 de más de 300 víctimas mortales se encontraban dentro de la Casa de Gobierno, en la que impactaron 29 bombas, de las cuales 6 no estallaron. El resto de las bombas y de los proyectiles de grueso calibre disparados desde los aviones y también por los infantes de Marina que intentaron asaltar la Casa Rosada estuvieron dirigidos a una población que vio su cotidianidad interrumpida por primera incursión de la aviación naval aquel jueves frío y nublado de junio del año 1955. El ataque aéreo se realizó en sucesivas oleadas entre las 12:40 minutos y las 17:40 minutos. La Casa Rosada, en la Plaza de Mayo y sus adyacencias, donde se registró el mayor número de víctimas, el Departamento Central de Policía y de Residencia Presidencial, ubicada donde hoy está la Biblioteca Nacional, fueron los principales objetivos. Además, los más de 300 muertos. El ataque dejó como saldo más de 1.200 heridos. 3 centenares de civiles armados, llamados comandos civiles, intervinieron en acciones colaterales como la ocupación de Radio Mitre, a través de la cual se lanzó una proclama que dio a Perón por muerto. El bombardeo no solo fue un antecedente directo del golpe de Estado de 1955, consumado el día 16 de septiembre como activa participación del ejército, hasta entonces leal a Perón. Además, inauguró un ciclo de autoterrorismo, represión estatal y persecución política que tuvo como máxima expresión en la dictadura cívico-militar iniciada en marzo de 1976. Mirá, vos, ya venía con esa intención. Los vasos
comunicantes entre el ataque de junio de 1955 y la última dictadura que se evidencian también en alguno de sus protagonistas, en los tres ayudantes del ministro de Marina, contraalmirante Oliveri. Máxima autoridad militar de los conspiradores eran los capitanes de fragata Emilio Eduardo Macera, Horacio Mayorga y Oscar Montes. Macera fue miembro de la junta militar que asaltó el poder en marzo de 1976. Mayorga estuvo involucrado en la masacre de Trelew, en la que se asesinó a sangre fría a 19 prisioneros de la base Almirante Sar de esa ciudad el 22 de agosto de 1972. Y Montes se desempeñó como canciller y como titular de la Fuerza de Tareas 3 de la Armada. Y en cuanto tal fue el jefe de la ESMA durante la última dictadura cívico-militar. Muchos de los responsables del bombardeo se refugiaron en Uruguay. Una vez fracasado el intento de golpe, allí fueron recibidos en el aeropuerto de Carrasco por el capitán Carlos Guillermo Suárez Mozón, prófugo de la justicia argentina desde su participación en un levantamiento militar contra el presidente Perón en septiembre de 1951, en tiempos de la última dictadura. Suárez Mazón sería comandante del primer cuerpo de ejército y como tal máximo responsable de la represión de esa jurisdicción militar. Luego convertiría a YPF en una petrolera del mundo con pérdidas sistemáticas. Además, varios de los pilotos y tripulantes de aviones que escaparon del país serían más tarde acusados de delitos de lesa humanidad durante la última dictadura cívico-militar, poniendo de relieve los vínculos entre los golpistas y criminales de 1955 y los de 1976. Durante décadas, el bombardeo de Plaza de Mayo permaneció como un hecho olvidado de la historia argentina. Recién en el año 2005, por iniciativa del presidente Néstor Kirchner, la Secretaría de Derechos Humanos inició lo que es una investigación sobre el ataque del 16 de junio de 1955. Y cómo no lo van a odiar a los Kirchner, ¿no? Luego, en el 2008, durante el mandato inicial de Cristina Fernández de Kirchner, se inauguró el primer monumento oficial en homenaje a las víctimas del bombardeo ubicado en las inmediaciones de la Plaza de Mayo. Un año después se sancionó la ley 26.564 que otorgó el derecho a percibir indemnizaciones a las víctimas del ataque. En el marco de estas políticas, al cumplirse el 55 aniversario del hecho, el Archivo Nacional de Memoria publicó una investigación histórica que reconstruyó lo ocurrido durante el bombardeo y realizó entrevistas a sobrevivientes y otros protagonistas de la jornada de junio de 1955. Un poquito para recordar y agradecerle, como siempre, a nuestro amigo que siempre nos ayuda con el historial, y recordar lo que un día como hoy, un 16 de junio, pero en el año 1955, ocurrió esto tan terrible, el bombardeo de Plaza de Mayo, y ahí entendiendo, ¿no?, esos grandes medios de comunicación que buscan que esto se termine olvidando, ¿no?, que no se recuerde lo que han realizado solo por querer matar a un líder político como fue Juan Domingo Perón.

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2: Las noticias en la mañana de radio. Bueno, quiero saludar a los bioquímicos, bioquímicas, que hoy fueron parte del Hospital Bison Lomote, que ayer estuvieron en su día. Ahora arrancamos con las noticias presentadas por CIA, Laboratorio Bioquímico de la doctora Cintia Arias. Extracciones 7:30 hasta las 9 de la mañana y durante el día tenés resultados. Laboratorio Bioquímico CIA de la doctora Cintia Arias se presenta tapas de diarios, títulos para la jornada. Antes te contamos la temperatura 6 grados, la máxima para hoy va a estar en la franja de los 16 grados. Los títulos destacados en portadas, vamos a arrancar con el diario riojano, en este caso el Independiente titula lo siguiente. Activista riojano entre los expulsados de Bolivia, sí. El abogado y referente social riojano Martín Illanes, integrado a lo que es la comitiva argentina que llegó a Bolivia para ser veedores internacionales de los derechos humanos por las denuncias de graves hechos ocurridos en el vecino país y que finalmente fue expulsado por el gobierno. En sus redes sociales, los activistas denunciaron retenciones arbitrarias y tensiones en el aeropuerto de La Paz. Bueno, es un título nada más, no hay ni foto, nada en la tapa. Está más importante la foto de Messi. Al defender la Copa, ve la foto que ilustra a las selecciones entrenando. Con la ilusión del bicampeonato, la selección argentina comenzará hoy su participación en el Mundial 2026, cuando se enfrente a su par de Argelia por la primera fecha del Grupo J. El encuentro, que está programado para las 22, es decir, para esta noche, y se podrá ver a través de la TV pública, Tex Sport, Telefe, Paramount, Disney, Premium y DirecTV Sport. El árbitro será el polaco Szymon Marciniak. Bueno, España no pasó del empate y siguen las sorpresas. En realidad España no era el equipo con todos los jugadores, como que España va a ser algo así como la Argentina, viste, comenzar de menor a mayor, de todas maneras. El equipo que enfrentó España, la selección, digo, no está con el tema. La selección que enfrentó España, para que tengan en cuenta el historial de los últimos partidos, que prácticamente los ganó a todos o los empató a los últimos. La tapa del diario Clarín titula lo siguiente para la jornada de hoy con estos títulos. Por el acuerdo sobre Irán vuelve a bajar el riesgo país, 425 puntos. Desde 2018, durante el gobierno de Macri, no se registraba un número similar. Flojo debut de España y de Uruguay, esto lo destaca también la tapa del diario Clarín. Arranca Argentina frente a Argelia con Messi en su sexto mundial. Hace referencia a Messi, que fue el sexto mundial, haciendo récord en todo, Messi, ¿no? Milei avanza con polémicos cambios para designar a jueces y fiscales. Detienen a una mujer por el asesinato del socio de Martín Menem. Se trata de Anabela Sabrina Olmedo, de 33 años, en un operativo que, estaban hablando de operativo judicial, la detuvieron en José C. Paz, sospechada por el crimen de Daniel Osorio Peñalosa, gerente de la empresa Gentech, socio y amigo del presidente de la Cámara de Diputados, es Martín Menem. Osorio, contador venezolano, 46 años, fue encontrado muerto el pasado domingo 7 de junio en su departamento de Díaz Vélez al 5500. Sospechan de un caso de viudas negras. Volvieron a hacer, se bajó al último momento del helicóptero. Estamos hablando en el que murió Gaspi. Estamos hablando de este accidente. Choqueado todavía por el accidente, el productor musical brasileño Víctor Wow dice: no puede creer aún lo que pasó. Dice que sea no puede creer que sea verdad. Dice: debía viajar en uno de esos aparatos que se estrellaron el día domingo allí en el río, pero al final resolvió ir en auto. Mira vos, esto es lo que cuento.

la tapa del diario La Nación con el siguiente título central: Milei interviene una oficina técnica del Congreso que contradijo sus cálculos. Yo o ya no podría realizar informes sobre los costos de las leyes sin un aval oficialista. Bueno, polémica, ¿eh? No sé, no van a poder informar una realidad, salvo que la autorice el presidente, una cosa así. La Libertad Avanza, puras gestiones para sostener a Adorni. Senado, la moción de censura para desplazarlo sumaría ya 43 votos. Bien, no sé, esta mañana estábamos escuchando a Mayán, yo creo que faltaba. A Mayán faltaban algunos votos. Y la foto, la selección y Messi impulsan una nueva ilusión. Bien, hace referencia a todo lo que es la tapa del diario La Nación. Tranqui, irán apenas un regreso al statu quo. Y empieza hoy lo que es el juicio por la desaparición de Loan Peña. Bien, no sé si va a tener muchas repercusiones, esto es lo que va a ocurrir en Corriente, pero hay 7 acusados, recordemos, por este hecho principal que ocurrió hace 2 años. Ya pasó 2 años. Y otros 10 también están sospechados, van a ser parte del juicio por encubrimiento, ¿bien? La tapa del diario Página 12 titula lo siguiente, la portada principal: gracias por hacernos felices, la imagen de Tati Almeida. La despedida de Tati Almeida fue como ella lo imaginó. Hijos, nietos, madres y abuelas se acercaron allí a la sede de Foetra para acompañarla y revivirla en infinitas anécdotas. Estela de Carlotto señaló que las personas que han hecho de su vida una vocación por el otro van a estar siempre, y exhortó a unirnos y no aflojar.

0: Lo más relevante en la portada de Infobae, el fin de la guerra en Medio Oriente trae más noticias positivas que negativas para la economía argentina. El mejor clima de los mercados permitió lo que es una nueva baja en el riesgo país y el gobierno podría financiarse con un bono internacional a menos del 9% anual. Impacto mixto que genera lo que es la baja del precio del petróleo. Esto es lo más destacado que tenemos en noticias a esta hora de la mañana y te lo contamos. 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
7: Hola, ¿cómo están? 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Somos un grupo, así que la idea es dejarlo todo y volver a intentarlo. Nada, está bueno que sigamos juntos, que vayamos para adelante y además con la misma ilusión de siempre. Les mando un abrazo grande. ¡Vamos, Argentina!
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arrancamos la jornada. 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

Me gusta arrancar así lo que es en la mañana de radio. Bueno, una jornada con... bueno, hoy todo el mundo se prepara para el partido de la selección Argentina. ¿Dónde lo vas a ver? ¿Cómo lo vas a ver? Bueno, todo eso te vamos a estar... ya tengo el informe también del profe Tito Heredia, que tenemos muchísima, pero muchísima información que te vamos a hacer ir contando a través de sucesos deportivos. Bien, así que por lo tanto, en la jornada de hoy es todo previa, Hoy es todo previa, hoy le metemos todo relacionado a nuestra selección nacional, Ya vamos a estar con los informes. Ya me voy a lo que nos ofrece la gente de María Gema. Ya voy a estar contando todo lo que tiene la gente de María Gema para ofrecerte. Sí, aprovechamos para mandar saludos a la gente que nos escucha en Chilecito. ¿Qué onda? Debe estar frío Chilecito, ¿no? Está lindo. Recién estaba mandando el amigo de Íbalo. De lo que es Sanagasta también. Mucha niebla en esa zona.

Está bueno con toquecito así de esa música, ¿eh? Me encantó. Bueno, aprovechamos para saludar. Bueno, dije chilecito, al amigo Esteban Íbalo también. Me dice Esteban Íbalo que está así con Nicolás, ¿no? En lo que es la zona de San Agasta. Ahí está, esa es la onda.

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0: va a perder.
1: Destino San Javier. Sí, recién pusiste el changuito. Estaba pensando. No hay chance, ¿no? El tema presupuesto. ¿Cómo estamos por el festival de...? ¿Cómo estamos por el festival del cabrito? Sí, me estaba preguntando por el día de la promesa de lealtad también. ¿Cómo viene ese tema? ¿Está frío? ¿Qué se habla? Vamos a ver si podemos hablar esta semana, ¿eh? Ese tema, porque si no, mira, estamos 16.
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1: Y no sé cómo está lo de la planeta. No, es un rumor, nada más que escuché ese. ¿Viste que no, de vez en cuando callejea? Si alguien tiene la data, que nos vaya tirando info, ¿eh? Para preguntar, ¿no?
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1: Me encanta, es el Changuito Yuteño, artista de ciudad. Ya vamos a tener una salutación del Changuito Yuteño.

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2: Ya la presento, Jessica. Ya la presento, pero vamos a presentar como el tema de la semana, ¿eh? Vamos a hacer el tema de la semana, ¿eh?

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0: ¿Cómo te va, Jessica Díaz? ¿Cómo andás, querida? Muy buen día.
2: Hola, mi corazón, ¿cómo estás? Buena mañana para vos, para todo el equipo, para toda la audiencia, ¿cómo estamos? Buena mañana para todos.
0: Bueno, arrancamos con todo, ¿eh? Sí. ¿Cuánto gana Argentina hoy? ¿Ya tiene con
2: no,
0: qué?
2: No voy a decir cuánto gana.
0: Yo tengo a los chicos ya que estamos preparando para esta noche. A mí no voy a decir dónde lo vamos a juntar, que en la casa de Nicolás Leguiza, para ver el partido.
2: El búnker de la selección.
0: Tenemos el búnker ahí, Es para exclusivo, no entra
2: está bien,
0: cualquiera.
2: Está bien,
0: no, claro, no.

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0: ¿Por qué metes Silo ahí? 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
1: 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Está en el...

0: Sí, que suetercita te pusiste, ¿eh? La verdad, está caro los ovillos, ¿eh?
1: Es muy
0: caro. Oh, ¿cómo no se va a poner cara la lana? Ya vamos a preguntar ahí a la gente.
1: No pasa nada, ¿viste?
0: De casa la lana. Nahuel, ¿qué pasa?
1: Mucho.
0: ¿Está? ¿Gases? Ah, ¿qué onda?
2: Dejémoslo así.
0: Aflojar el pan, Nahuel, increíble.
1: El asado.

0: felicidad, tengo que estar contando. Tengo espectáculo bailable también para el domingo, ¿eh? Atento, atento. Tengo un nuevo lugar para ir a bailar el fin de semana, ¿eh? Me acaba de pasar el Burbu. El para el domingo.
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2: Ahí estamos con

0: separó Nachi Simón de la Valentina.
1: ¡Ah!
0: Se separó.
2: Ah, le va bien ahora.
0: No, pero se llevan muy bien, ¿eh? Se llevan muy bien y se desea mucha suerte.
2: Tiene un hijo hace poquito. Todo.
0: Y bueno, por eso. Ella habló y dijo que lo importante es seguir conviviendo con esa relación buena.
2: Medio como
0: pero que no pueden estar en el tema amor porque ella tiene su ritmo, él tiene su ritmo y están ahí.
2: Claro.
0: Pero se lleva muy bien.
2: Puede ser, no sé. Tengo
0: estoy por entrar a un show y se me acaba de desear mucha suerte. Y bueno.
2: Claro, Valentina dice todo eso.
0: Uno nunca sabe.
2: Pero sí me hace que medio como que era un plomo. Valentina, no, artísticamente es como que la está pifiando de algunas cosas. A mi entender, Valentina. Sí, con gesto, con algunos acting. ¿Viste lo que hizo acá? Como onda despreciativa cuando vino acá a Catuna, ¿viste? Sí, tiró, ¿no? Así como, ay, tierra.
0: Pensó que se iba a
2: encontrar la arena, claro, a lo mejor, claro.
0: Sí. Por ti dejes a lo que soy. Hay que despreciar el
2: y
0: trabajo.
2: Y agradezca que por lo menos.
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2: En cambio, Simón. Él no tiene drama, él te viene a la M, te viene a todos lados. ¿Te acuerdas cuando venía acá?
0: Alerdito.
2: Alerdo, sí. Tipo, tiene drama todo. Pero ahora está producido, está con lo de Ulises ahí, así que viene bien, Simón, y se nota.
0: Se nota muchísimo.
2: Sí.
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0: conocí una cosa, volé, porque ya tengo que ir a anunciarlo ya esto. 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Es en Paraje La Laguna, Jessica. ¿Te ubicás dónde queda Paraje La Laguna? No. Vos tampoco.
1: ¿Paraje La Laguna?
0: Paraje La Laguna. ¿Vos sabés dónde queda Paraje La Laguna? No sabe dónde queda el Paraje La Laguna, ¿no? No, para el lado de Catunas, ¿no? No. Pista Los Cuatro Hermanos. Tampoco. Pista. Yo voy con la promo. Y voy a decir de quién el puesto todo, así que ya nos vamos a metiendo en onda. ¿Puede ser?
2: Esa mujer.
0: Te ubicado donde están la molienda de Yuyo. De Yuyo, la molienda de Yuyo. Dale, metete en
1: sí,
0: promociones.
1: Sí, antes de llegar a la huerta. Antes de llegar a la huerta.
0: ¿Es antes de llegar a la huerta?
1: Sí,
0: ruta 79, ruta 79.
2: Y un perfume.
0: Más o menos por ahí. Dicen que enfrente. ¿Estamos listos? Vamos, chicos.

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1: Y un perfume a paz.
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0: Ya me diste el GPS, ya sé, ya tengo.
1: Ya te ubicás, ya más o menos. Perfecto, sí. Ya me quedo tranquilo. Bueno, ahí está, escuchando toquecito ahí de Cristian Valle. Va a estar bueno, Jessica, ¿eh? Ya sabes.
0: El domingo.
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0: Previa Ciudad de la Cabeza, el 068, el 68 Los Sobrinos en provincia, el 156, el 56 en La Caída, en Córdoba el 5808, el 08 es el incendio, en Santa Fe el 6711, el 11 es el minero, en La Rioja el 9825 y el 25 en La Gallina. Estos son los números de la previa presentado por todo el equipo de Agencia Oficial Victoria.

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44 minutos ya pasaron de la hora 10. 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

Bueno, 53 minutos ya de la hora 10, seguimos avanzando en la parte comercial, novedades con la gente de Depor Indumentaria 5. ¿Qué nos dice Carlitos por acá? ¿Qué nos dice? 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

0: Bueno, voy a saludar a una personita muy, pero muy especial que en el día de ayer estuvo cumpliendo añitos. O sea, para Ratoncito, que estuvo en el día de su cumpleaños en el día de ayer. Felicidades, mi vida. Espero que hayas pasado un día espectacular. Te mandamos un besote enorme de parte de todo el equipo de la radio, de parte de toda la familia de la radio, para nuestro amigo Ratón Tello.
1: Ya te perdoné, pero...
2: Sí, un abrazo enorme para Ratón, que ayer me estaba comunicando, me estaba preguntando por las anticipadas para Vicky Martínez. Así que, Ratoncito, hay buena noticia, ¿eh? Ya que preguntabas ayer por las entradas.
0: Dijera simple y lo tenés.
2: Sí, ¿cuántas querías, Ratoncito? Una.
3: Ah. Perdón.
0: Pero no pares.
2: Mire, mi amigo, me dice, ya sé. No me diga nada. Así que nos vamos a juntar ahí con Ratoncito en Vicky Martínez. Ya me dijo. Emma, mire, yo me compro en una entrada. Si quieren acompañar, que vayan con ¿cuánto van a estar las entradas acá en la radio, Jessica, ya para Vicky Martínez?
0: Ya van a estar. Sos el primero que vas a tener las entradas.
2: Sí, seguro.
0: Sí. Dale, Jime, apuras entrada.
2: ¡Nombre! ¿Cuánto es un?

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0: Pero qué bueno que va a estar esto, ¿eh? Me voy a Noticias Buenos Aires y ya volvemos. Digo, Jessica, ¿puedes ser? ¿Sí? Dieguito, ya están las entradas en la radio, ¿eh? Sí. No, todavía no llegaron. Ah, tranquilo. Noticias Buenos Aires, Radio 10.
1: 11 de la mañana en todo el país. En Capital la temperatura 11 grados.
2: La industria metalúrgica se desplomó en mayo.
1: En mayo la actividad cayó 5,1% interanual y 1,4% contra abril.
2: Según datos de ADIMRA, la utilización de la capacidad instalada se ubicó en niveles comparables con los peores meses de la pandemia, en un contexto marcado por la retracción del consumo, el avance de las importaciones y la pérdida de empleo industrial.
1: Último adiós a Tati Almeida.
2: Desde el velatorio amplía Gustavo Romero.
3: A las 11:30 comenzará el traslado del féretro con los restos de Tati Almeida al cementerio de La Chacarita. Antes, el cortejo fúnebre hará una pasada por Constitución hasta San José 1111 y luego sí irá al cementerio. Así la recordó el secretario general del Sindicato de Sanidad, Héctor Daer.
4: La verdad que es una vida ejemplar. Es una compañera que tuvimos mucho contacto en el último tiempo, ha venido innumerables veces a la CGT, tuvimos la posibilidad de, durante varias marchas del 24, que saliera la convocatoria desde el Salón Felipe Vallese. Es una luchadora que nunca se confundió, siempre fue parte del campo popular, siempre fue parte de ese punto vértice de unidad de los argentinos y que no abandonó nunca la lucha y que para todos nosotros es un ejemplo.
3: Desde Balvanera, Gustavo Romero, Radio 10, siempre noticias.
1: El gobierno le da otro mes a prepagas y obras sociales para adecuar sus facturas y contratos.
2: La nueva prórroga extiende a más de 200 días la puesta en marcha de la cuota transparente desde su lanzamiento.
1: Donald Trump endurece el control sobre la inteligencia artificial.
2: Le ordenó a Anthropic restringir el acceso internacional a sus modelos más avanzados.
1: La medida llegó pocos días después del lanzamiento del Fable 5, la nueva plataforma de IA de esa compañía, luego de que las autoridades estadounidenses detectaran que era posible vulnerar algunos de sus mecanismos de seguridad.
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6: Ahora otro choque en el Partido del Bajo, ocurre del kilómetro 4.5, esto es en la bajada hacia la calle Pedro Sani en dirección a la autopista 25 de Mayo. El choque fue de dos camiones y un auto. Recordamos que más temprano habían chocado dos camiones y un micro a la altura de Juan de Garay. Una circulación es intensa sobre la General Paz conectando con Avenida Lugones. Recordamos Independencia al 2600, choque de auto y moto en Federico Lacroce y Fraga. Una frenada brusca de un colectivo despliega un operativo del SAM en el lugar. En cuanto a los servicios, los subtes con normalidad. Central de Tránsito, 700 pies, Cristian Romero.
2: En Buenos Aires, 13 grados, la humedad 79%.
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1: Qué pedazo de martes, si estamos en la mañana de Radio Ciudad 96.9.
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1: Bueno, estoy con la señora María Elina de Abayay, también estoy con la señora Impa Moreno, acá en los estudios de la radio, y mi amiga, ya se me olvidó el nombre, ya lo tengo, pero Mabel, el apellido Mabel era Moyano, Mabel Moyano, ahí está, le mandamos un abrazo a la nota, las chicas que nos deben, ah no, están acá en la radio, bueno. En la mesa de entrevistas, hoy viene la gente de la parroquia, yo voy a usar ese término porque, así como lo habían adelantado en la radio, que iban a comenzar con una obra el 2 de junio, tal lo hicieron así, esa fecha, no sé si pasaba frente a la iglesia o frente a la parroquia, se veía escombro, movimiento, camiones, chicos de la municipalidad, veía que estaban cargando ahí todo lo que es el escombro, porque es un trabajo bastante lindo. Bueno, estamos en el seguimiento de eso, como supervisor de obras, nosotros a través de la radio. En realidad, las chicas quieren venir a contar, por un lado, el aporte que estuvo realizando la gente y los que quieran todavía aportar lo van a poder hacer, pero ellos vienen a contar un poquito cómo está lo que es en estos tiempos, así con las inclemencias del tiempo y cómo se está avanzando con este lindo trabajo. ¿Cómo andan, chicas? Muy buen día y bienvenida acá a los estudios de la radio. ¿Cómo te va, María Elena?
2: Buenos días, Nachi, buenos días a su equipo y a su amplia audiencia. Sí, lo prometido es deuda, nosotros dijimos que a medida que cuando comenzaba la obra o avanzábamos, íbamos a retomar, volver aquí para contarle cómo estábamos. Sí. La obra, como dijo usted, comenzó el 2 de junio, y bueno, como ustedes saben, la casa parroquial es una casa muy antigua, y se empezó a trabajar y nos encontramos con sorpresas no agradables, digamos, porque estaba mucho más deteriorada de lo que en principio se preveía. Puesto, ¿esto qué implica? Que se encontraron paredes todas húmedas, cámaras sépticas llenas, que se filtraban por todos lados. De ahí era la humedad que había en las paredes y en los pisos. Bueno, ahí, como usted dijo, ahí necesitamos o recurrimos al señor intendente para que nos facilite el camión atmosférico y también obreros para que saquen los escombros desde el patio, lo que iba sacando la empresa, para después ser retirados por el camión del municipio y una máquina. En función de esto, si bien es verdad, las falencias son mucho más, también el precio que en principio se había dicho, el costo de la obra, esto se fue incrementando en la medida de que las falencias fueron apareciendo. De cualquier manera, nosotros seguimos trabajando. No sé si ustedes saben que el domingo tuvimos una feria de pollo, el próximo 9 de julio vamos a hacer un locro importante porque sabemos que vienen muchas delegaciones a bailar el pericón y bueno, nos vamos a preparar para seguir trabajando. Independientemente de una cuenta que se abrió desde la parroquia donde figura el fray Impi Liliana, para que cada uno de los vecinos o de las personas que viven afuera en otros lugares puedan aportar su granito de arena para que esta obra se cristalice. Eso más o menos es lo que tenemos hasta hoy desde mi lugar para decirle.
1: ¿Cómo te va, Impa? Ahí saludamos. Bien cerquita el micrófono, ¿eh?
3: Hola, Nazareno. Hola, Jessica. Abuelito y Carlito, y a la amplia audiencia. Acá estamos, como dijo María Elena, para...
1: Bien cerquita el micro, lo voy a interrumpir porque me sirve que se escuche, que la audiencia lo escuche, bien cerca del micrófono. Ahí está.
3: Bien. Bueno, creo que María Elena fue bastante clara en todo lo de la obra, ¿no? Me quedaría por decir que, bueno, estamos recurriendo, como dijo ella, a la solidaridad y al buen deseo, creo que es de todos, que esta obra se llegue a su fin, ¿no? Quiero hacer resaltar que se están haciendo donaciones, a lo cual estamos muy agradecidos. También algunos materiales hicieron llegar, cal, cemento, caños, son las cosas. Así que a esas personas que hicieron donaciones, tanto de dinero como de material, infinitamente agradecidos.
1: Bueno, mucha gente, están a tiempo, ¿lo pueden seguir haciendo? Ahí podemos, hacer una movidita nuevamente, porque va a faltar muchísimos recursos, si me hace, ¿no?
2: Sí, indudablemente nos falta muchísimo, pero como dijo IMPA, contamos con la solidaridad. Olte es un pueblo muy solidario y sobre todo también contamos con los olteños que no están viviendo acá, pero que todos fueron bautizados acá, han hecho la comunión acá, la confirmación. Periódicamente están pidiendo certificados de bautismo, con esa gente que conoce de la casa parroquial y ya quizás en su época ya estaba deteriorada. Bueno, pasaron años y se siguió deteriorando más, no porque no quisiéramos arreglarla, siempre por falta de recursos, porque no podíamos comenzar. El año pasado se hizo una rifa para dar inicio a esta obra y ese fue el poquito dinero que teníamos, que eran, ¿cuánto, IMPA, eran?
3: 4,350,000 pesos.
2: Eso es lo que se juntó con la rifa y con eso empezamos a dar inicio, con eso se comenzó la obra, contando con eso. Y con los aportes desinteresados de cada uno de los habitantes de este lugar.
1: Bien, pero se va a terminar la obra, ¿no? ¿Qué es lo que hay? ¿Qué es lo que se rompió? Porque hay...
2: Sí, la obra tiene etapas.
1: Etapas, bien.
2: Hasta la primera semana de julio se quiere concluir la primera etapa.
1: Bien.
2: Después... Pasado julio, cuando pase los 50 años de los mártires, que va a venir muchísima gente a Chamical, seguramente van a llegar acá a la casa parroquial, se continuará en agosto con otra etapa. Y esto lo vamos a ir comentando a medida de que la obra vaya avanzando.
1: Perfecto.
2: Porque ahora, después de esto de los baños, de la cocina...
1: Claro.
2: Se va a continuar con el techo.
1: Bueno, recordemos, el techo dijeron que debe ser de chapa, ¿no? Así que claro, es altísimo el presupuesto.
2: El techo y luego seguirá el patio, que ya están las lajas ahí, la mitad está donada y la mitad fue comprada desde el Consejo Económico.
1: Bien, o sea, el grupo que usted administra.
2: Claro, la mitad fue donada por la cantera
1: Negro Díaz.
2: Del señor Díaz.
1: Muy bien, bueno, qué lindo. Sí, me gusta, porque dentro de todo, porque pero donde están trabajando ahora, por más que llueva, ¿se puede seguir trabajando o complica un poco la tarea? Porque le tocó una semanita, casi dos semanitas, con temporal prácticamente.
3: No, para nada, Nachi, no se paró la obra en ningún momento. No, llueve... Todos los días que ha llovido, todo se ha trabajado normalmente.
1: Qué bueno.
3: Eso también es para destacar, muy responsable la empresa, porque no sigue, no. Hay que poner los materiales nomás y ellos tienen todo
1: hay que aportar.
3: Asegurado.
1: Muy
3: sí,
1: bien.
3: Sí.
1: Cuando estén escaseando, porque yo sé que va a faltar el tema de los recursos, nuevamente decirle a la gente que se oxigene un poquito económicamente para después continuar haciendo lo que es el aporte. Y ustedes van a ir mostrando lo que es todo el proceso, porque eso me parece, o lo mínimamente lo vamos a ir contando, pero en lo que pueda me van a ir pasando imágenes, vamos a ir subiendo las redes sociales en todas, tanto de la parroquia, no sé si lo están haciendo... Pero desde la radio también es muy importante que lo hagamos para que sigan el monitoreo la gente, de aquellos que aportan, Bien, seguramente puede haber un cuestionamiento de aquel que no hace, que no aporta. Es el primero que a veces cuestiona. Soy muy lector de eso. Me gusta analizar siempre la persona que está con algún argumento cuestionando, son de esos que no aportan nunca nada en nada, pero están todo el tiempo cuestionando, pero son los que menos aportan. Socialmente, esto es
3: general.
1: Está prácticamente comprobado eso, ¿no? Siempre que critica, fíjate quién es el que critica, si una persona sociable, si aporta aquí, si aporta, no hace absolutamente nada, vive para uno mismo, pero sí se dedica a criticar. Es una forma también de recibir algún beneficio, aquel que siempre cuestiona todo ese tipo de cosas, y encima esos beneficios son los que aporta el Estado. Es increíble. Analicen lo que le digo, los beneficios que han tenido.
3: Es así, Nacho.
1: Chicas, felicitarla porque sé que la mayoría, en este caso, de la parroquia, son mujeres las que trabajan.
3: Sí.
1: O me equivoco, sí, la mayoría son todas son mujeres.
3: Sí, son mujeres.
1: Es más, sáquenmelo a Gaía, no sé si hay otro más para nombrarlo. Sáquenmelo a Gaía, ¿hay algún otro varón ahí que está?
3: Pocos varones, pero los frailes son los que ayudan mucho también. Así que bueno, lo que quería aclarar, comentarte a propósito de lo que estabas diciendo, a la entrada del templo está un panel, ahí se exhibe todo lo que es el proyecto de la obra, ¿no? El antes y el después, lo que sería, ¿no? Una vez concluida. Y también se exhiben las rendiciones de cuenta. A partir de junio ya vamos a empezar a publicitar todos los ingresos que tuvimos, como también los egresos.
1: Muy bien. Sí, Marilena, dijiste etapa, ¿no? ¿Cuántas etapas van a ser?
3: 12 etapas.
1: ¿Son dos etapas van a ser directamente?
3: La primera semana de julio se paraliza la obra.
1: Sí.
3: Y en agosto, si Dios quiere,
1: ya iniciaré la segunda etapa. Claro. Entonces habría una tercera, entonces. La tercera era la del techo.
2: Sí, en la segunda etapa seguramente se va a terminar de trabajar el techo, si no se termina en esta, y se va a continuar por el patio, y bueno, después quedará pintura, piso.
1: Pero ya más detalle.
2: No es que se termina de ahora, porque lleva mucho tiempo. A pesar que la empresa es muy rápido, está cumpliendo más o menos con los tiempos establecidos, bueno, quedan cosas también, porque si pensamos, nosotros también tuvimos que abrir cuenta en tres corralones y en los tres estamos sacando material, pero ese material lo tenemos que pagar,
1: Bien.
2: Como todo. Como le tenemos que pagar a la empresa, le tenemos que pagar a los corralones también.
1: Muy bien.
2: Y por otro lado, la idea nuestra es que para el mes de octubre, por lo menos, el piso, la entrada, el patio de la parroquia esté en condiciones, porque nosotros del 1 al 4 de octubre tenemos la visita de nuestro patrón San Nicolás.
1: Muy bien.
2: Entonces va a venir a la comunidad y va a venir junto con el señor obispo y gente que acompaña, y la casa mínimamente tiene que estar en condiciones para recibir esta visita tan importante y tan querida por los riojanos.
1: Muy bien, para la gente que está escuchando, es lo que está al lado del templo, al ladito de la iglesia, que es la casa parroquial. Después me va a tirar toda la data, seguramente desde la iglesia, el tema de la visita de San Nicolás, si va a tener algún circuito, algún itinerario acá en nuestra ciudad, porque como la gente está escuchando, dice, ah, qué lindo, y quiere saber un poquito cómo va a ser esa jornada.
3: Sí, sí.
1: ¿Viene por un día o por dos días? ¿Cómo el...?
3: 4 días.
1: Ah, 4 días.
3: Cuatro días, como dijo María Elena, va a estar el obispo también con un equipo, donde también va a compartir con la comunidad del departamento, no de Olta únicamente, del departamento. Está bien lo que dices. Se va a hacer el organigrama de sus visitas, las distintas comunidades, todo. Ya se va a dar a conocer.
1: Bueno, Perfecto. Chicas, muchísimas gracias. No sé si le queda algo más para agregar, pero yo siempre celebro cuando me visitan, ¿eh? Así que esto es un día lindo porque vienen a contar el avance que están teniendo para que nuestras cosas no se pierdan, ¿eh? Porque si no existe esta acción, este impulso o esta decisión, que también es gestión, la parroquia estaría igual. La casa parroquial se hubiese mantenido así como está, así que bueno, en eso quiero destacar lo que están haciendo, ¿eh?
2: Sí, cuando en la visita del señor obispo, como dijo Impa, hay un cronograma. El señor obispo se reúne con los catequistas, con los coordinadores de barrio, con el consejo económico, con el municipio, el consejo deliberante. Claro. Con los comunicadores sociales que son ustedes, yo porque estoy viendo cómo se maneja en otros departamentos, visita todo lo que puede visitar y escucha y más o menos cómo marcha la ciudad, digamos, en cada uno de los lugares que él está visitando.
1: Muy bien. Estaría bueno invitarlo también acá, si viene y lo traemos acá a la radio para filosofar un poco, ¿eh? Imagino esas notas. Cuando vienen acá por un tema, yo lo saco y terminamos hablando de otra cosa, ¿eh? Que es mejor, ¿eh? A veces hablar todo de cuestiones eclesiásticas, seguramente a veces se deben cansar. Así que me gustaría charlar de otros temas, ¿eh? Cuando
3: seguro
1: lo visiten acá, ¿eh?
3: Seguro. Chica, que lo va a hacer. Otra cosita, Nachi, antes de concluir, también agradecerles a Noelia y a Lilia Cardoso, que son las coordinadoras de la catequesis, con su equipo, que se sumaron a trabajar junto con nosotros. Es algo muy lindo, porque es sumar esfuerzos para un solo objetivo.
1: Muy
3: Así
1: bien.
3: Que para ellas, muchísimas gracias, y a toda la gente del departamento que nos escucha, que siga aportando, que siga ayudándonos de la manera que puedan. Pero todas las acciones necesitan de todo.
1: Muy bien.
3: Más esta.
1: Ese granito de arena, ese aporte que quiere hacer la sociedad, es muy simple. Marcar el alia y hacer lo que es la transferencia de lo que sea, 5.000, 10.000 pesos, es para el objetivo de terminar lo que es esa obra. Están haciendo refacciones en la casa parroquial, ¿eh? Gracias.
2: Bueno, muchísimas gracias, Nachi, a usted y a su equipo, siempre tan generoso de abrirnos las puertas. Y vamos a seguir viniendo y difundiendo los avances de la obra, o las dificultades que tenemos, o los aciertos que tuvimos. También agradecemos al equipo que el domingo pasado nos ayudó para asar los pollos, porque bueno, somos cuatro, somos mujeres, y hay un señor que se ofreció, Enzo, y todo un equipo, donde estuvo Ramonita, Mabel, Miguelito, Jorge, Fray Mario, todos se sumaron. La idea era cumplir de la mejor manera con quienes nos habían comprado esos pochos.
1: Muy bien. Nos vemos la próxima, entonces. La esperamos. Muchas gracias, ¿eh? Voy a decir así, del consejo. ¿Cómo era el nombre del consejo? ¿Consejo? Consejo Económico de la Casa Parroquial, aquí en la mañana de la radio, contando un poquito el avance de la obra en la Casa Parroquial.

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0: ¿no estás jugando Argentina todavía?
1: Soñando.
0: Gol de Messi, Nahuel Pereira, ¿cómo estás, querido crack? Gol de Messi, Nahuel.
2: No, Nacho, baja poco, cambio.
0: ¿Cómo que todavía no? ¿No estás jugando Argentina todavía?
2: No, a las 10 de la noche, ya sabemos.
0: Falta un montón, entonces. Jessica, ¿cómo decís? A ver, Jessica,
3: ¿a qué hora juega Argentina?
0: No, decí lo que está diciendo.
3: ¿A las 10? ¿A las 8 no juega?
0: ¿A las 8, Jessica? ¿A las 8?
3: ¿A las 10 de la noche?
0: Escucharon a Nahuel, él sabe de información.
3: ¿Quién Nahuel?
1: No te vayas.
0: Bueno, no hay gol de Messi entonces todavía.
2: No
0: hay gol de Messi. Y para mí, ojo con el equipo, le puede ganar, ¿eh?
2: ¿Por qué?
0: Y porque el otro equipo está clasificado en Mundial, Nahuel. Son un montón de selecciones del mundo que se clasifican los mejores. Y es por algo que ha clasificado. Argelia.
2: Argélica.
0: ¿Viste el equipo que jugó contra España?
2: En España.
0: Bueno. ¿Qué pensaba España hacerle 7, 8, 9 goles, como decían? 0-0 salió el partido.
2: Sí, 0-0.
0: Entonces Argentina no es que va a ganar así. O sea, yo si pienso como Argentina, le vamos a pegar baile, somos los mejores del mundo, somos Boca. Si vamos con ese pensamiento, ¿se entiende? Ganamos todo. El tema es cuando nos chocamos con la realidad.
2: El choque con jugadores.
0: Exactamente, ahí está, cuando tenés que enfrentar a los otros 11 jugadores. Bien, no es un partido fácil.
2: No es que está fácil, pero está fácil, no.
0: No está fácil, entonces.
2: No.
0: ¿Pero vamos a ganar?
2: Vamos a ganar.
0: ¿Cuánto decís que más o menos podemos ganar hoy?
2: Yo, Argentina, me mete 2-0.
0: 2-0. Es prudente lo que vos decís. Es prudente, me gusta. ¿Usted, Jessica, resultado?
3: 2-1.
0: Ah, ya le han hecho un gol al Dibu, ya le hizo un gol al Dibu.
3: 2-1,
0: dice. Entonces le ves como que el otro equipo. Bueno, yo, para mí, 5-0 ganó. 5-0 ganó.
3: ¿No era que iba a ser difícil?
2: No, porque el partido. No es difícil. Aquí fue fino el partido.
0: Usted 2-0, Nahuel, ¿no es cierto?
2: 2-0.
0: 2-0, muy bien. 2-0, anotado acá, perro. ¿Usted va a ser el pro de acá en la radio? ¿Resultado? 1-0, hijo pucha, así son para poner todo. No, el perro. Muy poquito, 1-0. Perfecto. Sí, el profe no tiró resultado, ¿no? De partido.
3: Escuchamos el informe deportivo.
0: Claro, vamos a escuchar el informe de una de esas. En el informe deportivo tira algo el profe. Dudo que se anima ahí el profe a tirar algo. Ya vamos a chequear.
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la calle, todos estarán frente al televisor, los jóvenes dejarán de lado el celular, las señoras dejarán de lado la novela, todos estarán mirando a la selección argentina, habrá en el estadio 30.000 hinchas argentinos, formación de Argentina va con un sistema 4-3-3, al arco Dibu Martínez, de 4 Nahuel Molina, o Montiel, de 2 Cuti Romero, de 6 Lisandro Martínez, u Otamendi, y de 3 Facundo Medina. En el medio campo con el 8 De Paul, con el 5 Enzo Fernández y con el 10 McAllister. Y adelante con el 7 Messi, con el 9 Lautaro Martínez o Julián Álvarez y con el 11 Thiago Almada. Formación de Argelia va con un sistema 4-3-3, al arco Zidane, de 4 Belgali, de 2 Mandy, de 6 Chergui y de 3 Ait Nouri. En el medio campo con el 8 Chaibi, con el 5 Boudaoui y con el 10 Aouar. Y adelante con el 7 Maretz, con el 9 Gouiri y con el 11 Aoumará. Sorpresa en el Mundial, el campeón de Europa España empató 0-0 con el desconocido debutante en Mundiales, Cabo Verde. España tuvo la tenencia de la pelota, tuvo también dominio territorial, pero lateralizó demasiado, tuvo todo su juego, abusó de toques intrascendentes y le faltó profundidad, le faltó sorpresa, cambio de ritmo y definición. Llegó en reiteradas ocasiones a la cercanía del área rival, pero no concretó ningún gol por la impericia de su delantero y por la solidez de la defensa del equipo africano, que cuando se animó, contragolpeó con suficiencia y puso en aprietos a España, que ni con la entrada de Yamal pudo romper el 0-0. Diario Ovación de Uruguay dice: Uruguay reaccionó a tiempo y rescató un empate ante Arabia Saudita. Uruguay hizo todo para llevarse los 3 puntos, pero se encontró con una figura determinante, el arquero Owais. Es que tras una primera parte en la que Uruguay generó 2 chances claras de gol que el arquero supo evitar, los árabes se fueron al descanso en ventaja con un gol de Al-Amri a los 40 minutos, luego de un quede total de la defensa uruguaya. Bielsa movió el banco de suplentes y con eso la celeste mejoró y se fue con todo arriba y logró el empate a los 79 minutos, cuando cabeceó Viña, rechazó el arquero, Araujo capturó el rebote con su remate empató el partido. A partir de allí, Uruguay dominó las acciones y tuvo todo para ganar, pero el arquero Owais lo impidió. Así quedó el grupo H: España 1 punto, Uruguay 1 punto, Cabo Verde 1 punto y Arabia Saudita 1 punto. Bélgica y Egipto empataron 1-1 y en ese grupo también empataron Nueva Zelanda e Irán 2-2. Así quedó ese grupo, todos con 1 punto. Nueva Zelanda 1 punto, Irán 1 punto, Bélgica 1 punto y Egipto 1 punto. Atención, se registraron serios incidentes entre hinchas de Argentina y hinchas de Argelia en la ciudad de Nueva York. Hubo corridas, empujones y peleas directas. Partidos que se juegan hoy. Hoy se juegan 2 partidos, señores. A las 16 horas, Francia versus Senegal. Y a las 22 horas, Argentina versus Argelia. Eso es todo por hoy, mis queridos amigos. Un abrazo y gol para todos. Y recuerden que caminar es invertir en vida y en salud. Tengan todos ustedes muy, pero muy buenos días. Y esperemos que la selección argentina debute ganando esta noche.

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1: Sí. Qué lindo.
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0: Claro, ya me dio ganas de tomar un cafecito. Él va a encarar la factura.
1: Nahuel, está lindo para ir a la YPF y tomar un buen café con leche con un pancito de campo.
3: Claro, sí, facturita, merenduna, café de leche.
0: Vamos a sacar ese autito que tenés en tu casa.
3: Amor,
0: le falta nafta. De paso que carga nafta, ese autito ahí.
3: Vamos,
0: ¿se lo vas a pedir a tu papá? ¿Me irá a prestar?
3: No puedo tener esa bolsa. ¿Ah? Yo voy a poner la camioneta.
0: ¿Me prestas la camioneta?
3: Vale, vale. ¡Oh!
0: Preparame, chicos, prepárense ya que me voy a las noticias de Buenos Aires, también Radio 10. Vayan preparando todo, chicos, vamos.
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0: Ok.
1: Y empieza la doñita, dice, pan de campo, ¿quién inventó eso? Nueva modalidad.
0: No se meta, señora, el pan de campo.
1: Bueno, entonces dice, el pan de acá es pan de ciudad.
0: Sí. No, pregúntale si el francés, ¿de dónde lo trae? Sí. Por favor, escuchá, Germán.
4: Yo no sé qué hacer.
1: ¿Qué pasó?
0: El pan de...
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0: Sí, es el pan de grasa. ¿El groncho?
4: Y no sé por qué.
0: Claro, no empecemos a buscarle. Era como el de la quiniela, ¿viste? Salía el 34. ¿Viste? ¿Qué te dije? Yo había cruzado.

0: escondía. Un abrazo grande a todos los chicos que a esta hora de la mañana. Bueno, hoy en la tarde dice que vamos a... Si hay tiempo, no hemos festejado todavía el día de...
1: De bioquímica.
0: Bioquímica también.

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2: Es la hora 12 en todo el país. En Capital la temperatura 13 grados.
3: Se suman las presentaciones contra Manuel Adorni en la justicia.
2: Una de las nuevas denuncias sorteadas en los tribunales de Comodoro Py fue realizada por los diputados Mónica Frade y Maximiliano Ferraro.
3: Recayó en el juzgado federal 6, que por ahora está a cargo de Daniel Rafecas.
2: Además, fue realizada otra denuncia por el abogado José Mayoncalda, también por falsedad ideológica.
3: También se sorteó otra presentación de la Fundación por la Paz y el Cambio Climático contra Adorni y su esposa, Bettina Angeletti, por asociación ilícita.
2: Las denuncias serán anexadas al expediente por enriquecimiento ilícito que ya está avanzado en manos del fiscal Gerardo Polichita y el juez Ariel Lijo.
3: El cortejo fúnebre de Tati Almeida pasará por el domicilio de Cristina Kirchner antes de ir al cementerio de Chacarita.
2: Amplía Gustavo Romero.
4: Comenzó el cortejo fúnebre que llevará los restos mortales de Tati Almeida, quien fuera presidenta de Madres de Plaza de Mayo, a San José 1111 y luego al cementerio de la Chacarita. Tras una emotiva ceremonia, el senador por la provincia de Buenos Aires, Guado de Pedro, destacó su legado.
5: El ejemplo de lucha, perseverancia, el ejemplo de que estas peleas se dan con alegría, esa sonrisa que tenía, esa fuerza, más de 90 años y participaba de todos los actos, de las marchas. Nos vamos con el ejemplo que son y que fueron también las madres y las abuelas que ya no están con nosotros, ¿no?
4: Desde Valvanera, Gustavo Romero, Radio 10, Siempre Noticias.
3: Un jardín de infantes de Santa Fe reemplazará a todo su personal, incluido docentes, tras una denuncia de abuso.
2: La medida apunta a reanudar las clases cuanto antes y a retener a los chicos en el establecimiento luego del caso que bajó sospecha al portero de la institución.
3: Alerta amarilla en Chile por un volcán con aumento sostenido de la actividad sísmica.
2: Se trata del complejo volcánico Nevados del Chillán, cercano al norte de Neuquén, donde se activaron los protocolos preventivos.
3: Las autoridades trasandinas advierten por posibles explosiones en el cráter y dispersión de material particulado.
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6: Atención a los conductores, en Avenida Rivadavia al 4500, a la altura de Avenida La Plata, en el barrio porteño de Caballito, hay reducción de calzada por el choque de un auto y una moto, el motociclista resultó herido. En Avenida La Plata y Pavón, entre Pavón y Juan de Garay, choque de dos motos. En Libertador y Coronel Díaz, en este caso se registró un incidente entre un auto y una moto. A esta hora, el SAME ya participó de 33 incidentes de tránsito, uno cada 23 minutos, asistiendo a más de 57 personas que resultaron lesionadas. Central de Tránsito 710, Cristian Romero.
2: A esta hora en Capital y alrededor es la temperatura 14 grados 9 décimas, humedad 82%.
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9: Levánteme la manito todas las mujeres presentes, todas las mujeres.

0: eso no me importa.
1: ¡Qué linda tema de Sima Ayer! Aunque tenga cara de bonito. ¡Qué bonito! No tenemos nada, nada por nosotros, ¿no? Este Osina, güey. Estamos re bonitos. Vení. Aquí tenemos que agradecer, Nau. ¿Qué hiciste, Nau? ¿A quién estuviste agarreando facturas? Nau, y Jessica, chicos, a ver, por favor.
2: Las mujeres presentes.
3: ¿Qué pasó? Yo no hice nada, por las dudas.
1: Ya les tengo
3: ¿qué dicho pasó, que... Nau?
4: Yo, capaz que falta factura.
1: ¿Pero a quién estuviste pidiendo factura?
4: Pongas.
1: No hagan.
3: ¿Quién trajo?
4: Que trajo IMPA.
1: Doña IMPA, ¿nos trajo facturita? Claro, tres mates, acá nos ven ni una amiga hoy en la radio, Jessica.
3: Qué mala costumbre que tiene.
1: Nahuel.
4: Costumbre tiene Nachi.
1: No, no. Nahuel, vamos, Nahuel, te lo trajo.
4: Es costumbre que tiene Nachi porque no, vos me invitás.
1: Esas cosas aprender, solo. Esas cosas aprender de mí a veces, Nahuel. Porque yo te enseño cosas corte lindas, solo. Todo eso no aprendes nada.
3: Te
1: no,
3: corta no, solo, nada. Dice.
4: ¿Ah? Corta solo, Nachi.
3: Te corta solo. Invitá.
4: A mi plan, no sea así conmigo.
1: Tengo que, es para la previa del partido de la selección argentina. No, güey.
3: Dijo pero, Doña Impa que es para los de la radio.
4: Para Chayo. No para
1: el, a ver, para.
3: Allí, colega.
1: Pará, Nahuel, pará. Pará. Pará, Pereira, pará. Bajo un cambio, Nahuel. ¿Ya desayunaste vos?
4: Sí, ¿por?
1: Y bueno, ya está listo, ya desayunó, ya.
4: No,
1: ya está. No, ya está, ya dijo que desayunó.
3: Anda, dale, Nico.
1: Y hoy vamos a ver el partido, hoy estamos preparando. Estamos preparando asado, todo para ver el partido de Argentina.
3: Mañana tenés que trabajar.
1: ¿Quién?
3: Vos. Cuídate la garganta.
1: El Pablito Molina, hay que estar atento, Pablito Molina.
4: Para
1: Molina,
4: ¿sos vos?
1: ¿Ah?
4: No, sos vos, soy vago.
1: Mañana es muy probable que venga Pablo Molina,
4: No, verlo, yo soy vago, Nazareno.
1: Yo un día ya me vago, yo tengo que ser el motorcito. Yo tengo que ser el Rodrigo de Paul para ustedes en todo, yo tengo que ser el motorcito para... No arranco yo.
4: No,
1: claro, no arranco yo, no arrancan ustedes.
3: Escuché. ¿Qué?
4: Yo me dejo ver. Yo me imagino.
3: Es lo que saca uno, ¿ves?
1: Qué bárbaro esta gente. 12:09, ¿qué vendemos, Jessica?
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1: Se está resfriando la doña, ¿eh?
3: ¿Se nota? Así estuviste un tiempo, vos, pero largo tiempo.

0: Sí, vos sabés que me están preguntando. Vamos a usar esta que es muy conocida con el tema, viste, este que quedan para siempre. Toda esta canción berreta que están saliendo ahora del Mundial no se va a comprar nunca con esta, ¿no? Que, así que por lo tanto, viste, cuando suena Mundial, esta tendría que ser un clásico. Viste, como la canción de la Champions, del Mundial tendría que haber una sola canción directamente.
1: Forse non sarà una canzone.
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2: Contame.
1: Arriba un brindito.
0: Para el partido de esta noche, me dicen Alan Luna, perrito. Para el partido de esta noche, los mejores chorizos de Chacinado Luna. Ya están los choris de Chacinado Luna.

0: 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Y capaz que te regalan los chorizos porque se llenó el fin de semana. Está llegando.
1: 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Carlos Luna.
0: Les fue bien el fin de semana a Adam. Sí. Y a Juan Carlos también. ¿Y otro más le fue bien el fin de semana?
1: A mi amigo Germancito le fue bien.
0: ¿También le fue bien también. A Germancito? Bueno, listo. Están las buenas.
1: Vamos, Gloria. Simple. Gloriosa vieja nomás, ¿no?
0: ¿Cómo se llama? Chichi Peña. Chichi Peña también le fue bien. El hermano Juan Manuel, ¿no? Chichi. Sí, también le fue
1: también
0: bien.
1: También le fue bien.
0: Ahora, pero ¿a quién le fue mal? A todos los volteños le fue bien, entonces. Y mi amigo Juan Manuel Peña, entonces, de haber llenado, entonces. Averiguame cómo está, mi amigo, si está contento, ¿no? ¿Qué onda? ¿Le pueden mandar mensajitos? Ahí tiene. Se me complica a mí, estoy manejando los controles, todo acá. Pero...
1: ¿A quién?
0: Y los chamos les fue bien con las carreras.
1: Sí.
0: Por eso Alan está contento, hizo chori hoy. Si no hubiese ganado nada, viste, está bajoneado, todo.

0: Pará. Ahora ganaron. Ya no hubo problema en las gateras. Ya. Acá me están diciendo que el otro caballo que le ganó Alan no se le abrió la gatera también. ¿O no? Bueno, escucha. ¿Cómo se enteran estos chicos? No, tenemos todo informante en todos lados. Perro, ¿vos también te llenaste o cómo es la cosa? La pregunta es si vos también te...
1: ¿Eh? Anda peleando con la gente, las carreras, ¿qué le pasa? Nervioso también se pone ahí.
0: Bueno, atención, hoy martes 16, atento a los chicos que le faltan figuritas.
1: Las figuritas.
0: Para completar el álbum.
1: Sí.
0: Bueno. Escucha, hay una camiseta. ¿Se puede hablar con alguno de los chicos acá? ¿A quién se puede llamar por teléfono? Chicos, a ver si se activan en esto, ¿viste? No mueran en el flyer, que el flyer haga todo. Y a veces, bueno. No se quede con el flyer, encima te lo hace la IA, ¿viste? Aquellos que tenían changa con esto de hacer flyer, chao. La IA te...
1: Chao.
0: Bueno, escucha, intercambio de figuritas.
1: Intercambio de figuritas.
0: Masivo.
1: Dale.
0: Masivo, Jessica.
1: Intercambio, sí.
0: Intercambio de figuritas. Va a ser... Arriba. En la terminal de ómnibus. Hoy, 18:30 horas. ¿Se entiende?
1: Tarde.
0: ¿Se entiende?
1: Sí.
0: Porque vos si tenés que buscar, che, me falta la figurita de, qué sé yo, no sé, de Di María. Y no te vas a salir porque no juega Di María. Pero alguno, ¿se entiende, Jessica?
1: Sí.
0: Pero ponele que alguien la tenga. Y si yo tengo, pero cambio y... ¿Qué te falta vos? No, yo tengo dos, me salió repetido Di María y cambio por... Sí, me falta Nahuel Pereira. Nahuel Pereira, el 9 de Brasil. Porque este brasilero, El 9 de Brasil, Nahuel Pereira, el 9 de Brasil. No se meta, estoy... Poner que vos seas el 9 de Brasil. Y yo tengo repetida la de Nahuel y te la cambio por la del Fideo Di María. ¿Se entiende?
1: Sí.
0: Y así, cambio directo. Los que participen, se va a estar sorteando una camiseta de la selección argentina.
1: Una camiseta.
0: Los que vayan hoy a cambiar figurita. Vos vas a cambiar figurita y vas a participar.
1: Por una camiseta.
0: Hoy, 18:30 horas, intercambio de figurita.
1: En la terminal de ómnibus.
0: Hoy podés completar tu álbum. Viste que te falta alguna figurita. Andás a ver si otro pibe, otro nene la tiene. A la figurita que te. Y al otro le hace falta alguna y pueden intercambiar. ¿Se entiende, Nahuel, cómo el tema?
1: Perfecto.
0: ¿Sí? Y una moto. Van a estar sorteando. Si no me salen los chicos hoy que organizan esto, se van a tener que clavar una moto. Me tienen que aclarar bien. ¿Es una camiseta o una moto?
1: Una moto.
0: Y bueno, pero alguien me tiene que informar esto. ¿Eh?
2: Voy a ganar Argentina. ¿Qué
0: más
2: va a ser?
0: ¿Sorte
2: una moto?
0: Claro, porque si nadie...
1: ¿Quién la va a sortear?
0: Mandan un flyer, así nada más, y vos... No, alguien tiene que convocar ahí. ¿Vos viste los flyers? No.
2: Con flyers.
0: ¿Es verdad la moto que van a sortear o no? ¿O es la camiseta nada más?
2: El camiseta no van a... Moto no.
1: La camiseta, claro.
0: Me dijeron
1: una moto.
0: Me dijeron una moto, Nahuel.
2: Sí, escuché, pero estoy en moto. ¿Vos?
0: No caigan a trampa, Nahuel. Va y pisa, no hay una trampa ahí. Va y pisa.
2: No, capaz que hace suerte la moto, Nash.
1: No, la moto no, la camiseta, Nahuel.
2: La moto, ¿qué decir?
1: ¿Vos querés que se sortee una moto?
2: Yo capaz que no se retire gana y después la
1: que moto. Que Nash sea a cargo de ese sorteo.
0: ¿A quién podemos llamar
1: Nachi, dice el señor Peña Juan Manuel.
0: Sí.
1: Doblete, dice el fin de semana.
0: Re bien, entonces.
1: Nitro y gloriosa.
0: Y vos, perro, nada, ni ni una tableta, perro, vos. Ah, pero no podés jugar. Es como yo, acá en los sorteos de la radio no podemos participar. ¿Es una cosa así, perro?
3: Algo así. Algo así. O sea, sí puedo. Pero, viste que siempre está...
0: No te hace falta ganar. Vos un ganador, no te hace falta ganar.
3: Yo te explico. Es como vos decís. A ver, lo vamos a traer.
0: Sí.
3: Ponele... Yo tengo una rifa, ¿cierto? Sí. Vos me compras un numerito. Para colaborar, me da mi mano, qué sé yo, ¿cierto?
0: Sí.
3: Y vengo, hago el sorteo acá y lo saca vos al premio. ¿Qué va a empezar a decir la gente? Porque siempre está...
0: Son habladores, sí, pero más que lo vean.
3: Trampa, que esto, que lo otro. Que...
0: Sí, sí.
3: Son así.
0: Recibió ondas negativas, sí, todas esas cosas.
3: Siempre hay...
0: Pero después se le vuelve a esa gente. El negativo se le vuelve a él. Sí.
3: Y por ejemplo, si yo voy y juego, ¿cierto?
0: Sí.
3: Y me ven que estoy cobrando. Ah, sí, seguro este ya viene prendido con los changos, con Chichi Peña, o ya viene prendido con Guillermo Morel, o ya viene prendido con Juan Carlos. Porque así son. Así son de hablador.
0: Pero nunca te prendiste ahí con Juan Carlos, Chama, decía que estábamos así. Claro, ah, no.
3: Soy amigo, los conozco, siempre hago esfuerzo, obviamente, porque ganan los caballos de Olta, pero más de eso no.
0: Ah,
3: no
0: entonces juego. Vos no vos evitás eso, entonces.
3: No juego.
0: Yo te puedo dar, perro, para que me... Yo no voy a las carreras, sí. Pero a veces, viste, veo que Juan Manuel y se le fue bien el doblete, todo. Y doblete. Ves como que me podés hacer la gamba.
3: Por ejemplo, usted me dice, Carlito, yo tengo 50 mil pesos.
0: El otro día lo pasé, pero...
3: Bueno, escuche.
0: ¿Cuánto le saqué una cuadra a Alan? Bueno, más o menos. Entonces, estoy bien, ya. Perro.
3: Usted me dice, Carlito, yo tengo 50 mil pesos, quiero que me lo juegue. ¿Cómo no? Yo voy, obviamente se lo juego oficial en el palco. Le mando la foto antes de la carrera que le jugué la plata.
0: No es necesario, yo confío en eso.
3: Pero hay gente que no cree. Por ejemplo, yo voy y te digo, sí, te lo jugué, Nachi. Ponele. Y ponele que vaya y pierda que vos lo jugas. ¿Y qué hago? Me voy a quedar la plata yo.
0: Sí, y cuando ¿entendés? Pierde, ¿cómo? ¿En la que le cambie la cara a los changos así cuando pierde? Así,
3: y sí,
0: si viene el mundo abajo.
3: Alan, ¿ah? Yo te cuento lo que me pasó con Alan.
0: Apaga la radio, Alan.
3: Apaga la radio, Alan.
0: Vamos a hablar de...
3: Cuando... Pasa la carrera de Alan, era una carrera dura. Fusi se llama el caballo de Alan que ganó.
0: Fusi le puso.
3: Sí, Fusi. Bueno, justo yo voy al palco.
0: Juan Carlos sabe que le pusieron Fusi al caballo.
3: Sí, cierto, pues. Escuchá. Y voy llegando al palco central, que yo iba a buscar un talonario, que me había quedado sin talonario yo.
0: Sí.
3: Entonces me voy y lo veo a Alan enojado. No, ya me han quitado una carrera, ahora me quieren quitar otra. ¿Qué pasa, Alan? Le digo yo. No, que sí, que... Bueno, yo pasé, saqué las cosas y pues salí, me volví a ir. Y después van a dar el fallo de la carrera. Atención al fallo de la carrera, ganador, el número 3, Fusi.
0: Felicitaciones, chicos.
3: No dijo más nada.
0: Y bueno, vale, hay que pelear las cosas, hay que pelear adentro y fuera de la cancha.
3: ¿Me entiendes?
0: Ganó Alan entonces.
3: Ganó el caballo, dale.
0: ¡Qué grande, querido Alan! ¡Felicitaciones entonces! A Chichi también.
3: A Chichi y a Guillermo.
0: Y a Guillermo. ¿Por qué Guillermo que tiene caballo?
3: Guillermo, la gloriosa es él.
0: Ah, la gloriosa es él.
3: La yegua es de Guillermo Moreno.
0: ¿Tiene caballo Guillermo Moreno?
3: Sí, señor. Y los socios son Marcelo Ramírez, Nachi Ramírez, Germán Villafañe, El Gato, la Jimena, la Jessy, el Loro.
0: Eso todo, todos,
3: eso todo. Pone la plata.
0: ¡Vamos, gloriosa, no va!
3: Se hace la solsa, no va. Ella es la que pone la plata.
1: Ajá, seguimos parqueando también.
0: Yo pago, Jessica, yo pago, ¿eh? Quiero el momento. ¡Gloriosa vieja, no va! ¡Vamos, gloriosa vieja, no va!
1: El gato andaba zapado en pie.
0: Bueno, chicos, gloriosa y no gloriosa, los
1: andame
0: quiero.
1: Gato.
0: El fin de semana, los quiero, señores. ¿Cómo está el AM? ¿Cómo se está preparando el AM para recibir a Pepo Lara y al Vique Martínez?
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0: Se viene el bailable Día del Padre más esperado. Un ambiente totalmente distinto. Más de 30, calculo que la mayoría de la gente que va a hacer este bailable. Capacidad limitada, pero vayan, salgan, eso que no sale nunca. Hicieron un bailable para el Día del Padre que no sea onda regional. Hicieron cuarteto y onda, ¿cómo te puedo decir? 90, para que te des una idea, 80, 90. Con Pepo Lara y el Vicky Martínez. El número uno de la banda registrada y el número uno de lo que fue Manzana también. Son ellos y la personalidad, ¿viste?
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0: Y vamos a estar ahí en ese bailable, Jessica. Así que a prepararse para el fin de semana, si sale o si sale.
1: ¿Y en la pausa? ¿En las pausas?
0: En las pausas vamos a tener DJ con música 80 y 90. Y el animador de los mejores momentos para esa generación en los boliches. Vamos a estar así recordando esos temas que bailaba ahí. Vamos a poner un coco llambo para...
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0: Vilma Palma. Perro, tenés que ir, en serio.
1: ¿Qué vas a hacer?
0: Va a estar muy bueno. ¿Qué me tiene? Vamos.
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0: Ah, perro, acá la foto que me pasan es donde que gana por así, en la lucecita, ¿no? Ah, Alan, sufriste la banda. Acá me teclaban y se abrieron mal las gatinas y, pero acá me está pasando la foto. Claro, no se ve el hocico del otro. Hay poco fallar del Photoshop, ¿no? O no hay falla, no hay falla. Ganó bien, ganó bien. Qué foto esta, No se ve el otro caballo del oso. Pero está detrás. Ahí es barro.
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0: Bueno, chicos, no olvidar, si hoy a la tarde, 18:30 horas, en la terminal de ómnibus, todo el mundo a cambiar figurita, el día de intercambio de figuritas hoy, señores, 18:30 horas. Invitan a los chicos de la municipalidad, no me especifican qué área, pero este es para hoy.
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0: Ok, acá me pasan la foto, Char, perro, por una cabeza, un poquito más de la cabeza, gana. Gana bien, gana bien. Sabe que era por hocico, Sabe, por hocico ahí gana. Por ejemplo, si así, Giancarlo te gana, el chico del labio grueso. Morocho el labio grueso.

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1: Sí, señor, bueno, prepararse, todo lo que te ofrecen los chicos ahí de Dubai.
2: A ver, adelante, Daniel. Vamos, con algo romántico ahí, a ver cómo salga.

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2: Perfecto, perfecto, perfecto.
0: Acá de la familia Pérez.
2: Sí, señor Víctor Pérez, Fabián Pérez. Sí,
0: Víctor. Ah, Víctor, Fabián lo mismo.
2: Víctor no conoce, Fabián es otro.
0: Y un perfume. ¿Y tienen los dos el terreno ahí al mismo lado?
2: Mismo, sí, el mismo lugar.
0: El mismo lugar.
2: Pero son dos personas distintas.
0: Ah. Pero el mismo predio.
2: En el mismo predio.
0: Víctor es hermano de Fabián.
2: Nico Pérez. Está...
1: Ah. Que van a la paz.
0: Le hago la pregunta. ¿Eh?
2: No,
0: si
2: sí,
0: era...
2: que
0: perro,
2: no
0: sé.
2: Ahí está, ahí está.
0: Está en el momento del café.
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0: ver, explícame.
2: Él conoce más.
0: Yo pregunto, ¿Víctor es hermano de Fabián?
3: No.
0: ¿Ah?
3: No.
0: ¿Y cómo no? Si Víctor Pérez y Fabián Pérez.
3: No.
0: ¿Ah?
3: Víctor es hermano de la mujer de Fabia.
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0: No sé si da para conversar esto por la radio y todo esto. Después vamos a hablar fuera de micrófono. Pero me gustaría saber bien cómo es la mano. ¿Ok? ¿Listo? ¿Estás seguro de lo que estás diciendo, porro?
3: Sí.
0: Perfecto. Y son los cuatro hermanos. ¿Conocer el lugar?
3: ¿Ah?
0: ¿Conocer el lugar?
3: Sí.
0: Listo, frente a donde están moliendo los yuyos para...
3: Sí, más acá, cruzando la curva.
0: Sí.
3: Donde fallecieron los Radbir.
0: Sí.
3: Ahí nomás.
0: Ahí nomás cerquita.
3: Entrada. Ahí nomás está la entrada.
0: Ah, perfecto. ¿Y tenés que entrar mucho o ahí nomás cerquita?
3: No, ahí. Sobre la ruta.
0: Sobre la ruta.
3: Sobre la ruta.
0: Perfecto.
3: Lo que no sé...
0: Pero Víctor, nada que ver con Fabián.
3: No.
0: Pero son Pérez los dos.
3: Claro, pero nada que ver.
0: Los dos Pérez con Z, ¿viste? Puede haber claro. Pérez con S, ¿viste? Claro. Que le, ¿ah? No hay. Jessica, si vos querés hacer una entrevista y tenés que hacer preguntas. O sea,
3: lo que no sé.
2: Hoy estamos hablando del predio y pasamos a hablar de la familia.
0: No, puede ser pregunta que de estilo ignorancia. Pero preguntando uno.
3: Preguntale al Burbu, no sé si va a ser el baile en la cancha de carrera, porque hay una cancha de carrera.
0: Sí.
3: O para este otro lado, en la casa.
0: Chicos, ahí donde se corren las carreras, ahí mismo es.
2: Ahí.
0: En ese predio.
2: Y al mismo ritmo, te quiero.
0: Vayan sabiendo que ahí se va a estar realizando el espectáculo el domingo. Gracias, perrito. Ya hemos contado todo. No hay duda dónde va a ser el bailable en Ruta Nacional 79. En pista, los cuatro hermanos de la familia Pérez.
3: No sé qué más querés saber si voy a ir.
0: Sí.
3: ¿Qué quieres saber?
0: Baita.
3: Qué bárbaro.
2: Yo quiero saber si vas a ir el sábado.
3: Quieres saber todo.
0: Domingo, todo. Es el domingo.
2: El sábado acá y después pasamos
0: estamos
2: el domingo
0: hablando
2: para.
0: De la cosa, no, si me
2: bueno, no, yo quiero que salga el sábado y el domingo.
0: No me mezclen los públicos, por favor.
2: ¿Vas a ir el sábado?
3: No.
0: ¿El domingo, perrito?
3: Tampoco.
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0: Te quiero ver, perro, en serio. Te...
2: ¿Cómo le decís vos siempre, Nachi? Salí, disfrutá.

0: inconveniente.
1: Bueno, si alguien tiene, estamos necesitando este remedio, es levotiroxina. ¿Sí? Levotiroxina. ¿Ven? Dice que así. Levotiroxina. GSK, o sea, es sódica 88.
0: Quiero el día.
1: Si alguien tiene, estamos necesitando, ¿bien? Para colaborar, o sea.
0: Fuego
1: tiene. Debe ser para la tiroide, algo así me han dicho. ¿Sí? Si alguien tiene y no la esté usando, estamos necesitando, ¿bien? Son comprimidos. ¿Ah?
2: Esta carita.
1: Ya saben, esta cara. Bueno, si alguien tiene lo que es levotiroxina sódica 88, estamos necesitando, ¿bien? Muchas gracias. Tiene ahí para que hicieron.
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Hola, buenos días chicos, ¿cómo les va? ¿Todo bien? Con una gran expectativa para esta noche. Nachi. Sí, ponete la canción esa del Mundial 78, 25 millones de argentinos. Ese año, yo te calculo que estaba en el vientre de la amiga muñeca todavía.

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1: Hola chicos, ¿cómo están? Por su medio quiero saludar en Loma Blanca a Cholo Leguiza, que hoy está en el día de su cumpleaños. Saludos desde la capital de La Rioja.
0: Me ama, ni de lejos como yo.
1: Quiero escuchar un tema del Chaquiño Palavecino.

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0: Bien. Tengo que saludar, dice, a mi madre Lita Nievas, que está de cumpleaños. 80 años cumple. ¡Epa!
3: ¡Quién los cumpla! Feliz.
0: A mi madre Lita Nievas Tello, que está de cumpleaños, 80 años. Los mejores deseos de sus hijos. Gracias, madre, por todo.

0: Muy bien, ahí está, ¿eh? Qué lindo. Ahí está Pedernalita, que está hoy en el día de su 80 años.
1: ¿80 años?
0: 80 años. Así que felicidades, le mandamos un abrazo a este grandote. En el día de su 80 pirulito, ¿eh? ¿Qué tal?
1: Ilegal, 80 pirulitos.
0: Y lista para el mundial también, ¿eh?

0: Yo la despido, Jessica, que se vaya a alistar para... Pero mañana tempranito, sale como 9, 9:30.
1: Decía, doñita. Así recupera. Decía, doñita. La niñera se va, ya está con apuro.
0: ¿Qué se va a hacer? Partido esta noche a las 22 horas.
1: Mira, así es una moza, se porta de 10.
0: Anda,
1: nos vemos mañana, mi vida. Buena jornada. Buena jornada y bueno. A ver el partido de Argentina.
0: Yo le dejo este. Ay, enganchadito por mi anita. Dale, déjalo, gracias, Jessica. Y a Lau también se me tiró, ¿no?
1: Simple, también.

Ahí está, para doña Lita Nievas Tello, en el día de sus 80 años. ¿Cómo no tomarnos unos segunditos en la radio, así para dedicarle unas canciones y saludarla en los 80 años? Más salutaciones en Loma Blanca a doña Rita Nievas, en el día de su cumpleaños. Desearle que pase un muy bonito día, que siga cumpliendo muchos años más, de parte de su hijo Luis y también de sus nietos, en especial de su bisnieto, bisnieta, perdón, de Martina. Ahí está, para hoy.

saludos y no blanca para mi mamá Lita, Niva de Tello, que hoy está de cumpleaños, sus 80 años. Está de Adriana, el saludo. ¿Y ahora qué es esto? Otro valsecito también.

lindo tema, dice Johnny, Para una previa, claro. Esperando el partido. No, pero no lo vas a ver. Si largas ahora, no lo vas a ver a la noche, ¿no?

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1: Bueno, alguito de noticia, lo que hay, ¿no? Recordemos que todo se concentra o está relacionado al partido de la selección argentina en un rato nada más. No digo rato nada más, esto con relación al tema de las previas y cómo se prepara hoy en el día. Porque para nosotros recién ahora arranca el Mundial, ¿eh? Porque es nuestro primer partido. Pero también hay algo de noticias. 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Hoy 18:30 horas en la terminal de ómnibus. Cambio o intercambio de figuritas, esto para los chicos. 18:30 horas, los que participan hoy del intercambio de figuritas, 18:30 horas. Te puedo servir esto, porque tenés que directamente llegar a la terminal y quiero cambiar esta figurita porque, señor, por alguna que te haga falta, para completar tu álbum. La municipalidad va a estar sorteando a los que participan o entre los que participan en el intercambio de figuritas una camiseta de la selección argentina. 18:30 horas en la terminal de ómnibus.
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1: La temperatura a esta hora de la mañana acá en la ciudad de Olta, atento, porque estamos con una temperatura de 13 grados, 16, va a ser la máxima, 16, 17 en la jornada de hoy. El cielo está parcialmente nublado, en este momento un débil sol tenemos acá en la ciudad. Las destacadas del ámbito provincial. Jorge Gamal Chamía, juez federal, sobre la postergación de la reforma penal, dijo: faltan recursos humanos, tecnología e infraestructura. Se refirió y explicó los cambios que prevé lo que es el nuevo sistema procesal penal federal y las razones por las que su implementación en la jurisdicción de Córdoba, que incluye a La Rioja, fue aplazada hasta marzo del 2027. Era un poquito menos de un año. Según la consultora Focus Market en La Rioja, el gasto proyectado para el Día del Padre rondará en 62.000 pesos. Operativo antidrogas, se realizaron controles preventivos en Chilecito, Chepes y también en Chamical. Vamos a ver qué resultado hubo. La policía provincial desplegó lo que es un amplio operativo con canes, detectores en rutas y terminales de ómnibus para reforzar la lucha contra el narcotráfico y delitos complejos en tres localidades clave del interior riojano. Déjame buscar. Con esta acción el gobierno continuó. No hubo resultados. ¿Sí? Se haya detectado. Nos vamos a las noticias destacadas de Infobae. Titula: el fin de la guerra en Medio Oriente trae más noticias positivas que negativas para la economía argentina. Esto lo habíamos adelantado esta mañana, cuando el dólar estaba a 1.460 pesos. Vamos a ver qué es lo que hay a esta hora, una vez que actualizamos las noticias.

Bueno, lo más destacado en la noticia a esta hora de Infobae, crece lo que es Atento. Está relacionada a la atención previa al día de la bandera. Bueno, esto es noticia que se da a esta hora de la mañana con relación a lo del gobierno, porque que si la cruce de frente, tensión en la previa del día de la bandera ante la posible o el posible reencuentro entre Milei y Villarroel. A ver, ¿por qué? Entre comillas, que se la cruce de frente. El entorno de la vicepresidenta afirman que no se perderá el acto patrio el próximo sábado, pese a que no está confirmado que haya recibido la invitación de la Casa Rosada, es decir, la vicepresidenta, de llevar al gabinete sería la reaparición de Manuel Adorni después de dar sus explicaciones públicas. La formación que eligió Scaloni para el debut de la selección argentina con una sorpresa en la defensa. ¿Puede ser el Cuti que salía de dos? Bueno, de acuerdo a la información que estaba manejando, el entrenador albiceleste ya tiene los 11 para enfrentar esta noche a Argelia. Recordemos que el partido se juega en Kansas. A horas del debut, Lionel Scaloni ya tiene definida la alineación titular. El equipo campeón del mundo debutará el Mundial con una línea de 4 en el fondo. La ausencia entre los titulares del experimentado Nicolás Otamendi. Entonces sería así, con Dibu Martínez recuperado y confirmado al arco, la defensa estará confirmada por Manuel, Nahuel Molina, Cuti Romero, que ahí iría Cuti Romero, Lisandro Martínez y Facundo Medina. La mitad de la cancha no tendrá sorpresa porque está Rodrigo de Paul, Enzo Fernández, Alexis McAllister y Thiago Almada. Bien, mientras en el ataque estarán Lionel Messi y Lautaro Martínez. En cuanto a Julián Álvarez, el cuerpo técnico ya anticipó que tiene posibilidad de jugar y estaba en la condición, pero seguramente lo esperarán un poquito más, para que pueda ser titular cuando esté al 100%. ¿Bien? ¿Viste esas chances de cuando vos dejás ese mínimo margen que te falta un poquito para estar en óptimas condiciones y lo van a poner al toro Lautaro Martínez, que tiene que comer la cancha para arrebatarle el lugar a Julián Álvarez? Que todo eso en un mundial, en un partido, puede pasar. Espero que no esté ansioso Lautaro Martínez por ahí por querer arrebatarle ya el lugar a Julián Álvarez, porque puede pasar eso y pierda esa posibilidad de asistir o de poder concretar el gol por la ansiedad, ¿no?, de a veces que tiene Lautaro Martínez. Recordemos que en el partido, en el mundial anterior, era uno de los que estaba en mejores condiciones, pero físicamente llegó mal, y es por eso que ahí explotó el Julián Álvarez que hoy conocemos, ¿eh? Bueno, Gonzalo Montiel se hablaba que podía estar, pero va a ir Molina. Esto lo tiro como dato. Y el otro cambio es, lo sacó a Otamendi, lo puso a el Cuti Romero. También jugadorazo. Para mí no hay diferencia. Está perfecto lo que hace Scaloni. Pero vamos a ver cómo se da esto. Lo que sí, la mitad del campo de juego se quiere matar, ¿no? Porque algunos pensaban que iba a jugar este jugador mediocampista de Boca Juniors, Paredes. Pero bueno, recordemos que Paredes siempre fue suplente de Enzo Fernández. Incluso hay cánticos que se dan con relación a ese sistema. Pero también Paredes está pasando un muy buen momento. Así que si hay algún cambio, es cantado, ¿eh? Paredes por Enzo Fernández. Pero hasta el momento el que eligió Scaloni son los siguientes: Diego Martínez, Nahuel Molina, Cuti Romero, Lisandro Martínez, Facundo Medina. Esta es la línea de cuatro en el fondo. Rodrigo de Paul, Enzo Fernández, McAllister, Thiago Almada. Thiago Almada ya titular, ¿eh? Acá está el dato. En la delantera, Lionel Messi y Lautaro Martínez.
Así va a salir la selección argentina en la jornada de hoy. De acuerdo a este adelanto de noticias destacadas a través de los distintos medios, pero esto lo dio a conocer hace un ratito nada más en conferencia Lionel Scaloni.

Dato importante, el mensaje de Valerdi. Esto está relacionado. Tras quedar fuera del Mundial fue muy difícil aceptar. Bien, recordemos el jugador que se había lesionado. Catarata de denuncia contra Adorni, Comodoro Pi, tras su presentación de la declaración jurada. Ay, Adorni, ¿cómo lo bancan? Al cohete, al vicio. Alianza Estratégica, YPF y Tesla firman lo que es un acuerdo para desarrollar infraestructura energética y carga rápida. Encuentro clave. Estas son las noticias destacadas en De Vuelta a Casa. Un dato importante, el dólar blue 1465. Subió 5 pesos en comparación de lo que fue esta mañana. Bien, este es el blue. Y el oficial quedó en 1450. Recordemos que ahora pueden pasar cosas. Cuando arranca esa distracción masiva que se va a la Argentina, con relación a estos datos en lo económico. Total, vos vas a estar en otra. Bien. Así que sigan un poquito la realidad, ¿bien? Señores, hasta acá las principales noticias de todo lo que pasa en tu provincia, el país y el mundo, te la contamos. 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

0: Lo que usted dice es verdad. Paredes siempre fue suplente, pero Paredes tiene un nivel excepcional. Prácticamente el mejor jugador de acá que jugó en Argentina, está jugando en Argentina. Pero ¿cómo será el nivel de la selección? Que en la selección argentina está de suplente. ¿Por qué? Porque está Enzo Fernández, que tiene las mismas características, pero tiene más despliegue y llega más al gol. Y parte del periodismo criticó mucho a Scaloni. Bueno, no lo quieren a Scaloni, de hecho, por eso le ponen la escaloneta. Nunca dicen el campeón del mundo, siempre dicen escaloneta. Y están esperando que le vaya mal para criticarlo. Y lo criticó mucho porque lo sacó Acuña. Y Acuña no puede estar en la selección argentina. Jugó algunos partidos bien, pero recordemos que Gallardo lo tuvo de suplente y por eso lo compraron a Viña, porque no anda bien, no está en un nivel ni para River. Por eso River ahora lo quiere comprar y están en tratativas de comprarlo a Facundo Medina, porque justamente por ese lateral a River le hace falta una jerarquía, porque por el otro lateral lo tiene a Montiel. Así que por eso digo yo que Scaloni hace las cosas bien, aunque el periodismo lo va a criticar siempre, pero por algo salió campeón del mundo, por algo es bicampeón de América, por algo salió primero en las eliminatorias sudamericanas, por algo está primero en el ranking FIFA y por algo es el campeón del mundo.
1: Aporte, cierre como siempre con el profesor Tito Ledía, en el cual le agradecemos. Y es cierto, ¿no? Mira qué barro, qué buen nivel tiene la selección que tiene en la mitad del campo. Expectativa. Mañana seguramente o esta noche vamos a tener muchísimos analistas hablando de fútbol, pero eso sí, depende de cómo juegue la selección argentina. Juega bien, son todos unos cracks. Juega mal y mañana son todos demonios. Así que todo eso te lo vamos a contar como siempre acá a través de La Mañana en la Ciudad. Gente, así llegamos al final. Tema del día. Gracias. Temazo de Germain para el 100.

0: Gracias.
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0: Marcus.
1: Porque el amor se puede terminar, pero los recuerdos nunca se callan.

0: Muchas gracias.
1: ¡Qué temazo, no! ¡Qué temazo!
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0: Buenas noches.
1: Hola.
0: Vamos con número 2.
1: Tito.

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0: Los aplausos más fuertes que hayan dado en su vida, por favor.
1: Muchas gracias.

0: la 1. Es un placer para mí cantar con ella. La escucho hace muchos años. Bueno, no hace tanto porque recién empezaste. Y para mí es un placer estar cantando con ella. Está bueno. Para mí está buenísimo cantar otra, pero me quedo a cantar otra si cantamos una de ella, porque si no, cantar una mía es aburridísimo.
1: Dale, me encanta.
0: ¿Podemos cantar una tuya?
1: Sí, claro. ¡Ay, lo amo tanto! Bueno, bien, esta canción va dedicada para los enamorados. ¿Hay enamorados esta noche?
0: Ustedes canten conmigo, por favor, y ayúdenme.

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aplauso muy, pero muy fuerte para Euge Quevedo.

10 de agosto del 2024. Querida mía, quisiera contarte en esta carta esas cosas que a veces, personalmente, no es que no me atreva, sino que me cuesta mucho decirte.

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Vamos, che, vamos, che, vamos, che. ¿Cómo estamos, locura? ¿Todo bien por ahí? Espectacular, buenísimo. Bienvenidos a la sintonía de la radio. Estamos.

Buenísimo, buenísimo, buenísimo. La música, la radio, aquí las palabras que nos están haciendo compañía. Yo soy simplemente Carlos. ¿Cómo estamos, locura? ¿Todo bien por ahí? ¿Qué hace, loco? ¿La bicicleta? ¿Todo bien por ahí? ¿Cómo estamos, loco? ¿La perra? ¿Todo bien por ahí? Buenísimo, a través de la radio.

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Seguimos bien arriba, locurín. 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Tarde de este día, buenísimo. Marte, locura. 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

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Buena música en la radio. ¿Cómo estamos, loco? La yegua, ¿todo bien por ahí? ¿Qué hace, loco? La burra, ¿todo bien por ahí? ¿Cómo estamos, loco? El caballo, ¿todo bien por ahí? ¿Qué hace, loco? La vaca, ¿todo bien por ahí? ¿Cómo estamos, loco? El ternero, ¿todo bien por ahí? ¿Qué hace, loco? Del lazo, ¿todo bien por ahí? ¿Cómo estamos, loco? El cuchillo, ¿todo bien por ahí? Dale volumen, dale volumen, dale volumen.

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0: 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Dale, dale volumen, mis cachos.

0: El show de Pepo Lara, imperdible, el invitado especial Vicky Martínez, este sábado en el Salón de AM, te lo vas a perder, ¿qué dices tú, loca del baile?
1: La manito, todas las mujeres presentes, todas las mujeres.
0: Buenísimo, buenísimo, buenísimo, buenísimo, la música en la radio, seguimos bien arriba, locura, presenta a la gente el Delfín es supermercado, lo mejor para vos, en el Delfín es supermercado, espectacular, lo del Delfín es supermercado, ofertas imperdibles. 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

Buenísimo, buenísimo. Ya estamos con... Vamos a ir con el sorteo de las princesas, ¿eh? Ya vamos a ir con el sorteo de las princesas. Sorteo la camiseta de Argentina. La gente de las princesas, llame. Ya estamos con el sorteo. Todos aquellos que realizaron la compra en artículos de limpieza de la princesa, ya estamos haciendo el sorteo de la camiseta de la selección argentina para alentar esta noche Argentina, ¿eh? Para alentar esta noche Argentina. Estamos esperando el llamadito, ¿eh?, de la gente de las princesas para ir con el sorteo de la camiseta de la selección argentina.

Ya vamos a estar con el sorteo de las princesas, ¿eh? Ya vamos a estar con el sorteo de las princesas, ¿eh? Sorteito con la mínima compra que vos realizabas ahí en la princesa. Te regalaban un numerito, lo metías en la urna, ¿eh? Y estaba participando por una camiseta de la selección argentina. Ya dentro de un ratito vamos a estar con el sorteo.

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1: Con el cojín rock. Y ahora vinieron a saludarnos y a cantar esta canción.
2: Pasó.
1: Amigo de artista y Lauta.
2: ¡Que pase
1: el aplauso!
2: ¡Oba!
1: ¿Cómo está la banda?
2: Espectacular, amigo.
3: Todo bien, increíble.
1: Te ves

0: bueno, a ver, hola, a ver si estamos con el agente de artículos de limpieza, la princesa. Hola, buenas tardes. Hola. Hola. Vamos a ver ahí si estamos en comunicación con la gente de artículos de limpieza, la princesa. A ver, ¿me escuchás? Vamos a ver ahí. Vamos a ver ahí. Hola. Hola. Hola. Bueno, vamos a ir de nuevo. A ver ahí.
1: Cada vez más personal.
0: Ahí lo estoy llamando. Vamos a ver si atiende o no atiende. Hola.
2: Hola, Carlito.
0: Ahí estamos. Con la gente de artículos de limpieza, la princesa.
2: Exactamente, Carlito. Buenas tardes.
0: Buenas tardes. ¿Cómo le va, Meji? ¿Cómo anda? ¿Todo bien?
2: Bien, bien, bien.
0: Me alegro. Bueno, como lo prometido es deuda, vamos a ir con el sorteo. Cuénteme cómo era la modalidad del sorteo, Meji.
2: No, la gente que venían a comprar, yo les daba un número y bueno, eso va a la urna, ¿no es cierto? Y era por una carpeta de selección, así que bueno, y hoy que tenemos el partido a las 22 horas, entonces hoy ya le quiero sortear, ¿me entiendes?
0: Para alentar a la selección, con la camiseta puesta y la camiseta de las princesas, por supuesto. Bueno, cuénteme cómo va a ser la modalidad del sorteo.
2: No, acá va a sacar un numerito Angelina, mi hija, y ahí el primer número, bueno, es el ganador.
0: Bueno, muy bien. Cuando usted diga, vamos con el sorteo, ¿eh? Cuando usted diga, bueno. Mueva bien la cajita, mueva bien esa urna ahí, de toda la gente que ha comprado ahí las princesas, ¿eh? Espectacular. Estamos con el sorteo de las princesas. Mueva bien esa urna. Vamos a ver quién se lleva la camiseta de la selección argentina para alentarle esta noche. 22 horas juega la selección argentina y vos la podés alentar con la camiseta que te regala la gente de artículos de limpieza, las princesas. A ver quién será el ganador o la ganadora.
2: Carlito, bueno, tenemos el ganador.
0: Dígame el número.
2: El número 41.
0: El número 41 y le pertenece
2: a Ignacio Sánchez.
0: Ignacio Sánchez con el número 41, Ignacio Sánchez se lleva la camiseta de la selección argentina, obsequio de la gente de las princesas, Meji.
2: Exacto, Carlito. Y bueno, agradecerle, ¿no? A cada cliente que viene y bueno, me compra. Y bueno, hoy salió este chico que anotó acá el papá, que es el hijo del Meji Sánchez, acá del acá vive acá en Media Cuadra.
0: De la casa de repuesto. Ahí está.
2: Así que Ignacio andó con suerte hoy.
0: Hoy tuvo suerte Ignacio, la otra vuelta tuvo la señora y así sucesivamente con todos los sorteos que viene realizando la gente de las princesas. Meji, muchísimas gracias por confiar en nosotros para hacer el sorteo. Así que bueno, los papás ahí de Ignacio Sánchez pueden pasar ya por las princesas, retirar la camiseta para que aliente esta noche a la selección argentina. Como siempre, Meji, muchas gracias, ¿eh?
2: Gracias a usted, Carlito, un abrazo, ¿eh?
0: Muy bien, ahí está. El sorteo de las princesas se lo lleva con el número 41. Ignacio Sánchez acaba de ganarse la camiseta de la selección argentina, regalo de las princesas para que aliente esta noche a la selección.
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0: Buenísimo, buena música en la radio, seguimos bien arriba, así que ahí está, Ignacio Sánchez se ha llevado la camiseta de la selección argentina, obsequio de la gente de las princesas.

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Buena música en la radio. Vamos llegando ya al final de nuestro programa, como siempre, bajo la dirección general del señor Nazareno Cruz y el Lobo. Puesta al aire, selección musical, mi amigo loco, enamorado de la compuesta, no mata traidora. Aquí en las palabras, quien estuvo haciendo compañía, yo soy simplemente Carlos. Que tengan una feliz jornada de lo que resta de este día martes, si Dios quiere, como siempre. Mañana miércoles volveremos nuevamente con lo mejor. Nos vamos, hasta mañana, locura.

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2: 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Siete de la tarde con ocho minutitos en la República Argentina. 7:08 en la República Argentina. 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Buenas tardes.
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2: 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Estamos comenzando aquí en la tarde. La Radio Tarde de la Ciudad, la 96.9. Estamos arrancando en la tarde. La Radio Tarde de la Ciudad. La jornada este día martes, aquí en la radio, jornada del martes, aquí en la radio.

Bueno, la jornada del día martes. Estamos arrancando aquí en la tarde, che, con toda la movida tropical cuartetera en la jornada del día de hoy. 3826-50-70-22 para comunicarte con la radio. Forma parte de la tarde.

0: La música de Qué Locura suena aquí en la radio. Qué locura, sí, qué locura suena aquí en la radio. 3826-507022. Trabajamos como siempre bajo la autorización del señor Nazareno Cruz. Secreto. En la producción musical a cargo del DJ J.
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0: Aquí en la palabra, aquí en la conducción, quien tiene la compañía. Mi nombre es Pablo Molina. Estamos arrancando aquí en la tarde, che, con toda la movida tropical cuartetera en la jornada aquí en la radio. Estamos arrancando en la tarde del martes en la Radio Ciudad.

Bueno, comunicate con la radio 3816-5070-22, 5070-22, para comunicarte con la radio, forma parte de la tarde, sí, forma parte de la tarde, 3826-5070-22, el número de la radio para los que quieran comunicarse y forma parte de la tarde.

Bueno, con toda la movida tropical cuartetera, chicos, sí, con toda la movida tropical cuartetera en la jornada de este día martes a través de la radio. Estamos ubicados en calle José Salina, aquí a metro de la plaza. Si querés llegarte por la radio, no hay problema, ¿sí? Te podés llegar por la radio. 3826-50-70-22 para comunicarte con la radio.

Bueno, linda música, tarde, chelina música, linda tarde, la radio, tarde espectacular, la 96.9, tarde el día martes, ¿no? Tarde el día martes, a través de la radio con toda la movida tropical, cuártetela en la Radio Ciudad.

0: Para toda la audiencia, para toda la gente que están escuchando la radio a esta hora de la tarde, a los que están trabajando, a los que están laburando a esta hora de la tarde, a los que están ahí en casa escuchando Radio Ciudad.
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0: Le vamos a poner buenas canciones, buena música. En la tarde de la ciudad, 96.9 hasta la 21, hasta la 9.

Bueno, comunicate con la radio ya, comunicate con la radio, forma parte de la tarde, 3826-507022, para comunicarte con la radio, forma parte de esta tarde, este día martes. Hoy juega Argentina, ¿no? Hoy juega la escaloneta, hoy juega la selección argentina. 10 de la noche, 22 horas juega Argentina. Argentina con Argelia, ¿no? Juega hoy, sí, 22 horas. Televisado por Teis Sport, por Telefe y... Disney Play también, ¿no? Espectacular, dale.

0: linda música en la tarde, linda música en la tarde, la radio tarde, espectacular, la 96.9. Estamos en la tarde y la radio con toda la movida tropical guardiana. Bueno, a través de la radio hasta la 21, hasta las 9 de la noche. Hoy juega la escaloneta, hoy juega Argentina-Argelia, 22 horas. Argentina-Argelia, chicos, sí. Argentina con Argelia, sí. Bueno.
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0: Bueno, atención porque hoy te voy a regalar. Escuché bien lo que voy a regalar hoy, ¿sí? Para alentar a Argentina. Hoy regalo una camiseta de Argentina, ¿sí? Una camiseta de Argentina. Regalo un kilo de fiambre para la picadita, ¿sí? Regalo una hamburguesa aquí en la radio. Tu nombre, tu último 3 del DNI, vas a participar ya. Tu nombre, tu último 3 del DNI, vas a participar por el sorteo. Al número de la radio, chicos, al número de la radio, tu nombre, tu último 3 del DNI. Regalo la camiseta de Argentina. Digital TV Olta, la gente de Digital TV Olta te regala la camiseta de Argentina. La fiambrería te regala un kilo de fiambre. Y también la gente de Sabor de Familia te regala una hamburguesa, ¿sí? WhatsApp la radio, tu nombre, tu último 3 del DNI, ¿sí? WhatsApp, tu nombre, tu último 3 del DNI. Van a participar por la camiseta de Argentina, por el kilo de fiambre y por la hamburguesa, ¿sí? Así que dale. WhatsApp la radio, tu nombre, tu último 3 del DNI. Vamos, WhatsApp, tu nombre, tu último 3 del DNI. Dale, dale, dale, dale, dale, dale.
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0: Tienen que mandar al número de la radio, chicos. Manden ya porque hasta las 9 tengo tiempo, ¿no? Hasta las 9, dale. WhatsApp, tu nombre, tu último 3 del DNI, te regalo la camiseta de Argentina. 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También la gente de la fiambrería te regala el kilo de fiambre, la picada, espectacular. Y también la gente de Sabor de Familia te regala una hamburguesa. WhatsApp, tu nombre, tu último 3 del DNI, te regalamos, dale, vamos.
1: Continuar.
0: Bueno, manden al número de radio, chicos, al número de radio, tu nombre, tu último 3 del DNI. Sí, al número de radio, tu nombre, tu último 3 del DNI. Por la camiseta, por el kilo de fiambre y por la hamburguesa. Sí, es que dale. WhatsApp, tu nombre, tu último 3 del DNI. Dale, dale.
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Al nombre de la radio, tu nombre, tu último 3 DNI. Sí, al nombre de la radio, tu nombre, tu último 3 DNI. Por la camiseta de Argentina. Hoy te regalamos la camiseta de Argentina. Te regalamos un kilo de fiambre y te regalamos una hamburguesa. Sí, dale. WhatsApp, tu nombre, tu último 3 DNI. Dale, dale. Al número de la radio, todo el mundo van a participar, pero al número de la radio, tu nombre, tu último 3 del DNI, y van a participar todo el mundo. Dale. WhatsApp en la radio.

0: Bueno, vaya mandando WhatsApp a la radio, chicos. WhatsApp a la radio, tu nombre, tu último trailer. Te regalo la camiseta de Argentina, te regalo un kilo de fiambre y también una hamburguesa. WhatsApp al número de la radio, tu nombre, tu último trailer del DNI. Al número de la radio, tu nombre, tu último tres del DNI. Dale. Hoy alentamos a la escaloneta, alentamos a Argentina. Hoy Argentina-Argelia, 22 horas, televisado por Teis Sport y por Telefe.
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WhatsApp, tu nombre, tu último 3 líneas y te regalo la camiseta de Argentina. Te regalo un kilo de fiambre y una hamburguesa. WhatsApp en la radio, tu nombre, tu último 3 líneas, ¿sí? WhatsApp, tu nombre, tu último 3 líneas. Por la hamburguesa, por la camiseta de Argentina y por el kilo de fiambre. WhatsApp, tu nombre, tu último 3 del DNI al número de la radio.

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1: ¡Vamos en vivo! ¡Vamos!
0: WhatsApp, tu nombre, tu último 3 del DNI. Ya estoy dando lectura al WhatsApp, ¿sí? Ya estoy dando lectura al WhatsApp. Tu nombre, tu último 3 del DNI. Tu nombre, tu último 3 del DNI. Te regalo la camiseta de Argentina, la hamburguesa y el kilo de fiambre. Vamos.
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0: suena.
1: Vamos a continuar aquí en la tarde, sí, vamos a continuar aquí en la tarde. La radio tarde espectacular, la 96.9. 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

Bueno, vamos a continuar la tarde, vamos a continuar aquí la tarde, la radio tarde espectacular, la 96.9. 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

0: Bueno, vamos a continuar en la radio, vamos a continuar. 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
0: 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Clarito, pato, ¿eh? Clarito.

0: Bueno, vamos a continuar en la radio, vamos a continuar 44 minutos de las 7 de la tarde, 44 de las 7 de la tarde en la República Andina. Estamos en la radio, la 96.9 Radio Ciudad. 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Dame lo que se viene, dame lo que se viene. 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

0: Bueno, vamos a continuar en la radio. Vamos a continuar 50 ya de las 7, ¿no? 50 de las 7 de la tarde en la República Argentina. Estamos en la radio, estamos en la tarde. 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
0: ¿Estás a tiempo? 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

Ya no queda nada para el viernes, ya no queda nada para el viernes, chicos, señora, sí, ya no queda nada para el viernes. 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

Bueno, vamos a continuar con la radio, vamos a continuar con la radio espectacular, la 96.9. ¿Estoy en vivo? Sí, dale, dale, estamos en vivo, dale. Hoy juega la escaloneta, hoy juega Argentina-Argelia, 22 horas, televisado por Teis Sport y Telefe. Hoy juega Argentina, ¿eh? Hoy juega la escaloneta, juega Argentina. Alentamos a la Argentina hoy, ¿eh? Alentamos a la selección hoy, ¿eh? Vamos. Bueno, doy lectura al WhatsApp, atención, porque doy lectura al WhatsApp. Vamos a regalar aquí en la radio, sí, vamos a regalar aquí en la radio una camiseta de Argentina. La gente de Digital TV Olta te regala la camiseta de Argentina, ¿sí? La Fiambrería Barrio Alto te regala un kilo de fiambre. 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Bueno. 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

0: Bueno, doy lectura en el WhatsApp. Sí, doy lectura en el WhatsApp. Tu nombre, tu último 3 de Neidale. Hola, Pablo, te estamos escuchando. Queremos participar por el sorteo. Iker 720, Melanie 019. Sí, Iker 720, Melanie 019 está participando.
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0: Por acá dice: hola, soy Milagro con el 298 Milagro. Mili, 298 Milagro está participando.
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0: Tengo más, dice por acá: hola, mi anotada, soy Leila con el 828, Ezequiel 610 y Nora 775. Bueno, están participando. Leila 828, Ezequiel 610 y Nora 775. Están participando.
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0: Hola, Pablo, quiero participar por el sorteo. Soy Antonia 023. Antonia 023.

0: Hola, quiero participar por el sorteo. Soy Nicolás 761, Nico. 761, Nicolás. Está participando, Nicolás. Tengo más.
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0: Por acá dice, hola Pablito, ¿cómo está? Quiero participar por el sorteo de la remera de Argentina. Soy Cande. 784, Cande. 784, Cande. Está participando. Manden al número de la radio tu nombre, tu último 3 del DNI, chicos. Al número de la radio, tu nombre, tu último 3 del DNI. Van a participar por la camiseta de la Argentina, por la hamburguesa y por el kilo de fiambre, ¿sí? Manden al número de la radio. Todos van a participar, sí. Todos van a participar, pero manden mensaje al número de la radio. Tu nombre, tu último 3 del DNI. 3826 50 70 22.

0: 50-70-22 el número de radio. Sí, 50-70-22 el número de radio. Por lo que quieran participar, manden la radio. Ya voy a continuar con WhatsApp. Tengo muchísimo WhatsApp, ¿sí? Tengo muchísimo WhatsApp. El sábado por la noche llega a Olta el solista más importante de La Rioja. Llega Pepo Lara. Llega, sí, al Salón AM. Llega Pepo, Pepo Lara.
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0: Llega Pepo. Llega Pepo Lara al Salón AM, sábado por la noche. Festejamos el Día del Padre, ¿sí? Festejamos el Día del Padre. Salón AM, llega Pepo Lara. ¿Qué?

0: Llega Pepo Lara, chicas. Llega Pepo Lara. Sí, Pepo Lara. Pepo Lara llega a Oldham. El sábado por la noche llega Pepo Lara y Vicky Martínez. Pepo Lara y Vicky Martínez. El sábado, Salón AM. Llega Pepo Lara. Llega Vicky Martínez. Sábado, Salón AM. Festejamos el Día del Padre.
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Llega Pepo Lara, llega Pepo Lara. Llega Vicky Martínez, sábado por la noche. Ya están anticipadas en Despensa el Gori. Sí, Despensa el Gori. Están las anticipadas para Pepo Lara. El viernes vamos a regalar entraditas. Sí, el viernes vamos a regalar alguna entradita para Pepo Lara, ¿eh? El viernes regalamos algunas entraditas para bailar con el Pepo Lara, para bailar con el Vicky Martínez. Sí, el viernes regalo entrada también, ¿eh? Dale.

continuar con más, voy a continuar con más aquí en la radio. Tengo muchísimo WhatsApp todavía, sí, tengo muchísimo WhatsApp a través de la radio, a través de un montón de WhatsApp, sí, a través de la radio, chicos, vamos. Doy lectura al WhatsApp por acá, dice: hola Pablo, quiero participar por el sorteo. Betty 441, bueno. Tengo más. Hola Pablo, quiero participar por el sorteo. Gaby 026, está participando Gaby. Hola Pablo, quiero participar por el sorteo. Soy Nicolás 989. Nico, Nicolás 989, está participando Nicolás también, ¿eh? Bueno, WhatsApp, tu nombre, tu último 3 DNI. Tengo un montón de WhatsApp todavía. Me queda muchísimo, ¿eh? Me queda muchísimo. Soy Juana, 636. Bueno, Juana, 636 para Juana. Está participando Juana. Mañana voy a regalar números para el sorteo de las motos, ¿sí? Mañana aquí en la radio, 7 de la tarde, voy a regalar 5 numeritos, ¿sí? Mañana voy a regalar 5 numeritos para que participen del sorteo de las dos motos, 110 y 1 millón de pesos. Mañana regalo 5 números, ¿eh? Mañana regalo 5 números. El sorteo es el próximo viernes. El viernes.

0: amiga.
1: Bueno, voy a continuar aquí en la radio por acá. Dice, hola Pablo, buenas tardes. Quiero participar al sorteo Nicolás 102 y Catalina 185. ¿Sí? Nicolás 102 y Catalina 185 están participando.

0: tengo más por acá. Dice: hola, buenas tardes, quiero participar en el sorteo. Jackie Reyes 423. Jackie, está participando. Jackie,
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0: Dale, que va.
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0: Bueno, voy a continuar aquí en la radio, voy a continuar compartiendo como siempre la música. Hola, quiero participar, Romy, 251, Romy, sí, 251 para Romy, 251, bueno. Voy a continuar con más, voy a continuar aquí en la radio, dice por acá Jorge, 867, Jorge, 867 para Jorge, también está participando. Hola Pablo, estoy escuchando la radio, quiero participar en el sorteo. Valeria, 144, Yutiel, 368, Mauro, 917, Mirko, 591, bueno, están participando chicos. Hola Pablo, quiero participar en el sorteo, Franco, 363. Y Rogelio 428, ¿sí? Franco y Rogelio. ¿Están participando? Todo el mundo. Tengo un montón de WhatsApp todavía, ¿eh? Tengo muchísimo WhatsApp. Hola Pablo, quiero participar del sorteo. Mateo con el 511. Mateo, 511 para Mateo. Bueno.
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0: Tengo más. Hola, quiero participar del sorteo. Soy Esther. 139, Esther. 139, Esther está participando. Hola Pablo, quiero participar del sorteo. Soy Ángel. 897, Ángel. 897, Ángel. Tengo más, hola Pablo, buenas noches. Quisiera participar por la camiseta de Argentina, del kilo de fiambre también. Soy Ángel 661, gracias, bueno.
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0: 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Tengo un montón, cada vez tengo un montón de WhatsApp todavía, ¿no? Montonazo de WhatsApp.

0: Linda Música en la radio, Chilina Música en la radio, estamos en vivo, dale, hasta las 21 horas con todo el cuarteto. A ver qué tengo por acá.
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0: 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Alexander Contreras, ¿sí? 109. Quiero participar por camiseta. Alexander Contreras, 109. Tatiana Romero con el 873. Tatiana Romero, 873. Bueno.
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0: Vamos a continuar aquí en la radio. Tengo muchísimo todavía por dar lectura. A ver, dice por acá, hola Pablo, quiero participar por el sorteo. Juan, 894, Juan, 894, Juan está participando. Tengo más. Hola, quiero participar del sorteo. Beatriz Roja, 114. Bueno.
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0: Sábado por la noche. 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Mándeme un cuarteto. Vamos a continuar aquí en la radio. Hola, soy Sergio. 475, quiero participar en el sorteo. Sergio. 475, Sergio, está participando mi amigo.
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5: ¡Mándale, perro!
6: ¡Mándale, perro!
7: ¡Vamos! ¡Arriba, Córdoba!
0: Tengo más aquí en la radio. Hola, Pablo, quiero participar en el sorteo. Marisa, 880. Sí, Marisa, 880. Bueno, Marisa, 880.
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0: Hola, Pablo, quiero participar en el sorteo. Soy Lucas. Lucas, 713. Lucas, 713.

Diego y Cromada, aquí en la radio. Hola, buenas tardes, Pablo. Buenas noches. Quiero participar del sorteo. Adriana Rojas, 829. Adriana Rojas, 829. Bueno, Adriana está participando. Hola, Pablo. Dice, soy Beatriz. 592, Beatriz. 592, Beatriz. Hola, Pablo. Buenas noches. Quiero participar del sorteo. Laura, 820. Laura, 820. Laura. Hola, Pablo. Quiero participar del sorteo. Mercedes, 212. Mercedes, 212.

Pablo, quiero participar del sorteo. Mauri. Mauri 594. Mauri 594. Mauri está participando. Mauri. Hola, Pablito, quiero participar del sorteo. Teresa 464. Teresa 464. Bueno.

voy a continuar con más. Te voy a continuar, Gina Radio. Hola, Pablo, quiero participar del sorteo. Guada, 865. Raúl, 384. Marina, 678. Y Silvina, 823. Están participando, chicos. 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

0: Bueno, voy a continuar con más. Voy a continuar con más WhatsApp aquí en la radio. Hola, quiero participar al sorteo. Bautista, 199. Bautista, 199. Bautista, está participando mi amigo
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Reina Música en la Noche, a través de la Radio Boy, con más WhatsApp. Quiero participar en el sorteo. Adriana Rojas, 839, ¿sí? Ya estaba anotada, ¿sí? Bueno, 839, Adriana. Hola, Pablo Molino, el programa, quiero participar en el sorteo. Juan, 853, bueno.

0: atención porque voy a hacer el sorteo ya. Sí, ya hago el sorteo de la camiseta de Argentina, del kilo de fiambre y la hamburguesa, ¿sí? Bueno, la hamburguesa tienen que pasar a buscar mañana porque los chicos hoy no están atendiendo, ¿sí? Bueno, mañana la tienen que buscar la hamburguesa. Señores,
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Betty, sí, sí, pas, sí, sí, ya lo leí. Al WhatsApp de Betty 441 y de Gaby 026, sí, sí, ya lo hemos pasado al WhatsApp.

anotar para el sorteo. Francisco 503. Francisco 503. Bueno, Jolly 440 está participando. Jolly 440. Mari 651. 651. Mari también está participando. Bueno, no anoto a nadie más. Listo, no anoto a nadie más.

Atención, porque voy a regalar primero la hamburguesa, ¿sí? Voy con la hamburguesa o con el kilo de fiambre, vamos a poner, ¿no? Bueno, voy a regalar el kilo de fiambre ya, de la fiambrería. 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

Vamos a elegir el WhatsApp, sí, vamos a elegir el WhatsApp. Atento a los que han participado, sí. Muchas gracias a la gente que han participado, a los que han mandado el WhatsApp, sí. Muchísimas gracias a todos, ¿eh?

Vamos a dirigir el WhatsApp del ganador o ganadora, sí, del kilo de fiambre. Se va el kilo de fiambre de la gente de la fiambrería Barrio El Alto, sí. La fiambrería Barrio El Alto. Señores y señores, el kilo de fiambre. Dice hola Pablo, quiero participar por el sorteo. Bautista 199, ¿sí? Ganador del kilo de fiambre. Bautista 199, ¿sí? Tiene que pasar ya a buscar el fiambre. Bautista, Bautista 199, Bautista 199, ganador del kilo de fiambre.

Bautista 199, ganador del kilo de fiambre. Tiene que pasar a buscar por la fiambrería, ¿sí? Tiene que pasar a buscar el fiambre por la fiambrería. Bautista 199.

0: voy con la hamburguesa, sí, me voy con la hamburguesa. La hamburguesa tiene que pasar a buscar mañana, sí, mañana, porque hoy los chicos no atienden. La gente de Sabor de Familia, Gisela y Emanuel, hoy no atienden, así que mañana tienen que pasar a buscar la hamburguesa, sí. Bueno, me voy con la hamburguesa, me voy con la hamburguesa, me voy con la hamburguesa. Hamburguesa, dice: hola Pablo, quiero participar por la hamburguesa Gaby 026, ¿sí? Le vamos a dar a Gaby, Gaby 026, Gaby 026, tiene que buscar mañana la hamburguesa, ¿sí? Hoy no atienden los chicos, Sabor de Familia, hoy no atiende Giselle ni Emanuel, Gaby 026.
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0: Gaby 026, bueno. De la hamburguesa, ¿no? Bueno, acá anotemos.

Bueno, a ver. ¿Me queda la camiseta? ¿Sí? Bueno, me queda la camiseta. Vamos a elegir el WhatsApp de la camiseta. ¿Sí? La camiseta de la selección argentina. Muchas gracias a la gente que han participado todo, ¿eh? Muchísimas gracias. 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Ahí está el Turco Asís con la gente de la Fiambrería Barrio El Alto, ¿sí? Bueno.

0: Bueno, me voy a el sorteo de la camiseta, ¿sí? Me voy al sorteo de la camiseta.
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0: Me voy a elegir el WhatsApp, ¿sí? Me voy a elegir el WhatsApp. Ganador o ganadora de la camiseta de Argentina, la gente de Digital TV Olta, Digital TV Olta, Franco Manzanel te regala la camiseta de Argentina, ¿sí? Está muy buena la camiseta, bien presentadita todo, ¿sí?
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0: Vamos a elegir el WhatsApp. A ver, acá, este lo voy a elegir, este. La camiseta de Argentina. Dice, hola Pablo, quiero participar por el sorteo. Esteban con el 481. Esteban 481, Esteban 481, Esteban. Llegate ya por la radio, Esteban 481. Se ha ganado la camiseta de Argentina. Mañana voy a regalar otra camiseta de Argentina. Y voy a regalar números para el sorteo de las dos motos 110, ¿sí? Y el millón de pesos.
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0: Esteban 481 se ha ganado la camiseta de Argentina. Llegate ya por la radio, Esteban 481. Llegate ya por la radio.
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0: Gracias a todos los que han mandado WhatsApp, sí, muchísimas gracias a los que han participado, muchísimas gracias a todos los que han participado por el sorteo del día de hoy. Mañana tenemos más sorteo aquí en la radio, ¿sí?
2: Vamos a salir, loco, para levantar la noche. La gente era mucha chava, loco, ahí vamos. Muchas gracias por el aguante siempre. ¡Nevías! Vamos, Nevías, toda la gente, ahí vamos a la
3: barra, ahí vale. Esto es el mazo de Gary, si es que están de moda ahora.
2: Vamos a ver.

0: Bueno, ahí estamos en la parte final aquí en la radio, señores. En la parte final aquí en la radio. En la parte final, en la jornada del día de hoy. La jornada de la 96.9 Radio Ciudad. En la jornada de este día martes aquí en la radio. Hoy juega Argentina, sí, 22 horas juega Argentina, Argelia, sí. Televisado por Teis Sport, televisado por Telefe también, sí. Hoy juega La Escaloneta, juega Argentina, 22 horas.
1: ¡Suena! ¡Dale que va!

Vamos, trabajamos como siempre bajo la autorización del señor Nazareno Cruz en la producción musical. Aquí en La Palabra, mi nombre es Pablo Molina. Nos encontramos en el día de mañana a partir de las 7 de la tarde. Volvemos aquí en Radio Ciudad 96.9. Gracias, hasta mañana, chao.

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1: Vamos con cuatro.

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en esta noche, para estar comenzando con este hermoso programa radial, déjame comentarte, para estar iniciando, mira lo que dice el Señor en el libro de Salmos, en el capítulo 28, en el verso 6, dice: bendito sea Dios que oyó la voz de mis ruegos, Jehová es mi fortaleza y mi escudo, en él confió mi corazón y fui ayudado, por lo que se gozó mi corazón, con mi cántico le alabaré. Te vuelvo a repetir la promesa de esta noche para estar iniciando este hermoso programa radial, donde vamos a estar expectante para lo que Dios tiene preparado con cada uno de nosotros. Y mira lo que dice en el libro de Salmos, en el capítulo 28, en el verso 6, dice: bendito sea Jehová que oyó la voz de mis ruegos, Jehová es mi fortaleza y mi escudo, en él confió mi corazón, fui ayudado, por lo que se gozó mi corazón y con mi cántico le alabaré. Simplemente el salmista David dice: bendito sea Dios. Simplemente Dios siempre va a ser de bendición para nuestra vida. Y más abajo dice que oyó la voz de mis ruegos. ¿Qué quiere decir? Que Dios escuchó el clamor de David, y Dios también lo puede hacer contigo. No estás exento de que Dios pueda obrar a tu favor. Así que en esta noche animate a poder creerle a Dios como lo vienes haciendo. De que porque quizás no has recibido todavía lo que le estás pidiendo a Dios, no quiere decir que Dios no existe, o que Dios no es real, o que Dios no va a obrar sobre tu favor. La palabra del Señor dice que oyó la voz de mis ruegos en el libro de Salmos 28, el salmista David.